Con dos momentos que resumen su esencia, dos canciones inolvidables de este gran precursor del rock en español. Primero, vamos a escuchar la canción No te alejes tanto de mí de 1983 y después escucharemos Seguir viviendo sin tu amor del año 1991. Bienvenidos a Latitudes Sonoras.

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Luis Alberto Spinetta nació en el año 1950 en Buenos Aires, Argentina. Creció en una casa donde la música era parte de la vida cotidiana. Su padre era un gran aficionado al tango y al jazz, mientras que su madre alimentó en él la curiosidad por la literatura y el arte. Muy pronto, Luis Alberto descubrió que una guitarra podía ser más que un instrumento, podía convertirse en una forma de entender el mundo. Su carrera está marcada por proyectos que transformaron el rock argentino una y otra vez. Tuvo varios grupos, Almendra fue el primero, que abrió una forma de escribir canciones en español, canciones llenas de poesía y mucha sensibilidad. Después tuvo un grupo llamado Pescado Rabioso, donde exploró un rock mucho más intenso y experimental. Más adelante, Invisible, que amplió aún más su universo musical, mezclando el rock con el jazz y creando algunas de las obras más sofisticadas de su carrera. Vamos a escuchar dos canciones que resumen estos momentos. La primera canción, Los libros de la buena memoria, publicada en el año 1976. Después la canción Bajan, una de las canciones más importantes también del rock argentino, del año 1971. Curiosamente, ambas canciones fueron reinterpretadas por Gustavo Cerati. Entonces vamos a escuchar estas dos canciones hoy en este especial de Luis Alberto Spinetta en Latitudes Sonoras.

A lo largo de su carrera, Luis Alberto Spinetta compartió su música con grandes artistas, pero creo que hubo dos encuentros que quedaron muy grabados para siempre en la memoria de quienes crecimos escuchando el rock latino. El primero fue junto a Charly García con la canción Rezo por Vos, una canción publicada en 1985, nacida de un proyecto que ambos soñaban realizar juntos y que terminó convirtiéndose en uno de los himnos más importantes del rock latino. El segundo encuentro, en este caso la segunda canción, nos lleva al año 2009, cuando Mercedes Sosa invitó a Spinetta a participar en su histórico álbum Cantora. Juntos interpretaron la canción Barro tal vez, una de esas primeras canciones que escribió el flaco cuando apenas era un adolescente. Y digamos que escuchar esa obra en las voces de dos gigantes como Mercedes Sosa y Luis Alberto Spinetta fue un momento profundamente simbólico. La poesía del rock abrazando a la tradición popular. Dos colaboraciones, dos generaciones y dos maneras de entender la música hoy en este especial dedicado a Luis Alberto Spinetta.

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Hablar de Luis Alberto Spinetta es hablar de un legado que va mucho más allá del rock argentino. Su manera de escribir, de componer y de entender la música cambió para siempre la historia del rock en español. Demostró que una canción podía ser poesía, reflexión y emoción al mismo tiempo, inspirando a muchos artistas, a muchos cantantes, también muy importantes en el rock en español, en el rock latino, como Gustavo Cerati, Fito Páez, Pedro Aznar, Jorge Drexler y muchos otros que reconocieron en él a un verdadero maestro. En sus últimos años, Spinetta nunca dejó de crear. Lejos de repetir sus fórmulas, continuó explorando nuevos sonidos y escribiendo canciones con la misma sensibilidad que lo acompañaron desde el comienzo. Y de esa etapa final, escucharemos dos composiciones que reflejan esa madurez. Primero escucharemos del año 97 una canción llamada Tu vuelo al fin. Y después escucharemos Tonta Luz, publicado en el año 2001, una muestra de la delicadeza y la belleza de esta obra que siempre caracterizó al flaco Spinetta.

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Llegamos al final de este recorrido por la vida y obra de Luis Alberto Spinetta, un cantante que entendió la música como una forma de pensar, de sentir y de transformar el mundo. Su legado no está solo en los discos que grabó, en las canciones que escribió, está en cada músico que encontró inspiración en su obra y en cada oyente que alguna vez descubrió que una canción también puede ser encuentro, poesía y puede ser refugio. Gracias por acompañarnos en este viaje sonoro por el flaco Spinetta, una figura indispensable para comprender la historia de este programa y sobre todo del rock argentino y el rock latinoamericano. Soy Juan Esteban Cuartas. Ha sido un gusto compartir con ustedes este gran episodio, este gran especial dedicado a Luis Alberto Spinetta. Los esperamos en una próxima emisión por 100.4 FM en Medellín y 98.5 FM en Bogotá para seguir descubriendo las historias, las canciones y los artistas que han dejado una huella imborrable en la música de nuestro continente. Hasta la próxima.

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0: Muy, pero muy buenas noches a todos los Deathmanes de la ciudad de Medellín, de Colombia y del mundo, donde llega la señal de 100.4 FM Radio Unal. Bienvenidos, soy yo, César Mejía Blasfemo, director de aquí el programa, director de la revista Hellsign. Y como siempre, tengo un invitado muy especial que se vino desde Rione, desde Guarne, hasta esa hora viernes en la noche
1: Santa
0: aquí.
1: Elena.
0: Ah, Santa Elena, esa es Santa Elena. Desde Santa Elena pasar esta hora en la noche compartiéndoles toda su experiencia musical. Y él es el productor de un festival que se va a realizar en Barnaby Jones, que se llama In Face of Death. Estoy hablando nada más y nada menos que invitado es Carlos, el baterista de Bacteremia, baterista de la agrupación Brutales.
2: Brutales.
0: Carlos, buenas noches y bienvenido, hermano, al programa.
2: Buenas noches, César, muchas gracias. Buenas noches a todos los oyentes.
0: Hable después del festival, hermano. Furious presenta In Death. Me tengo entendido que esta es la cuarta edición. Hago una retrospectiva de las tres ediciones pasadas y esta que viene, que va a ser en Barnaby Jones, por okay. favor.
2: Listo, vamos a empezar pues de cómo inicia el festival. Cómo nace el festival, nace con una persona pues que ya descansa en paz, Milton, es baterista, es vocalista y guitarrista de la banda Divor Decapitation. Es una banda que pues que estuvo en el tiempo que nació Bacteremia, pues creo que hasta un poquito primero que nosotros, en el tiempo de Ishe Necropsy y Undergrave. Nosotros desde ese inicio pues teníamos la idea de hacer un concierto para que las bandas de Brutal Day que nadie conocía y que nadie pues como que nos prestaba atención, nosotros mismos decíamos pues organicemos nosotros, y de ahí nació Infested Death.
0: Okay.
2: Entonces de ahí pues empezamos con la idea fue que empezó Bacteremia, Undergrave y la otra banda The World Decapitation, y tocamos las tres bandas y tuvimos un invitado, no recuerdo muy bien, creo que fue una banda que se llama The Fragment. No estoy seguro si estuvo ellos ahí o estuvieron en otra edición o no sé. El caso es que ellos estuvieron ahí y ahí iniciamos eso. De ahí para allá pues lo hice 2 años consecutivos.
0: ¿Y dónde lo hacías en esa época?
2: En ah, en Itagüí. Eso siempre ha sido en el sur. Siempre fue en el sur. O sea, sí, siempre fue en el sur. Lo iniciamos en un bar que era de Juancho Etnocidio. Pero había otra persona como antes ahí. Pero de Juancho Etnocidio era el primero que...
0: Eso era como en un segundo piso y como por Santa María.
2: No, un primer piso, pero era en toda la principal. Se llamaba Demonizer el primero y el de Juancho. Yo no me acuerdo cómo fue que Juancho le puso al bar. Algo como Radiohead o Motorhead o algo así.
0: Sí, okay.
2: Bueno, el caso es que ahí inició pues eso y fue muy bacano porque era pues toda la gente, los amigos de todos y la gente que le gustaba el Brutal, que éramos poquitos en ese tiempo. Póngale que unas 50 personas que nos conocíamos.
0: ¿Esa hora es de qué año, Carlos?
2: Eso fue más o menos que en el 2007, 2008, por allá. Entonces, bueno, de ahí ya se empezó a hacer, no recuerdo si fue consecutivo, pero se realizaron otras 2 ediciones. La otra fue ahí mismo en Barnaby Jones, que la hicimos con una banda de Bogotá que se llama Ripping Flesh, banda de death metal extremo, muy buena banda, de todo mi gusto, porque los blast beats son pues como de todo mi gusto, y esa es la idea siempre del festival, que sean bandas con blast beats, que les guste pues okay. los blast beats, la velocidad en el death metal. De ahí pues se hizo eso, estuvo también Undergrave, Bacteremia pues siempre ha sido partícipe, pues o sea sí. Yo lo he hecho es porque pues obviamente al decir si siento ciertas críticas y dificultad para presentarnos, pues hagámoslo nosotros mismos, pues por eso siempre ha estado Bacteremia pues en el festival siempre. Después de eso pues ya lo logré realizar antes de la gira europea de Bacteremia, también lo hicimos.
0: Y aprovechemos, hablamos desde Turquía, hicieron Bacteremia por Europa, hacemos un resumen.
2: Ah, bueno, hagamos
0: breve.
2: Pues un resumen sí, breve ahí nota. Porque eso es una historia larga.
0: Yo lo acabo de sacar en una reseña en Hellsign, en el número.
2: Sí, sí. Bueno, sí, no, o sea, lo de Europa, pues resumidas cuentas, o sea, fue algo demasiado pues grande para la banda, aunque pues de ahí partió la banda, como ya como muchas cosas pasaron después de eso. Nos conocimos como músicos, como negociantes y todo eso, vimos que habían pues cosas que no estaban como muy muy bien en la banda y la banda se paró un rato.
0: Okay. O sea, tocamos
2: un concierto con Toño, que Toño hizo un ataque, ¿cómo es que se llama el festival de cómo es? Stream Attack. Cierto, Stream Attack. El caso es que en el festival de Eli fue bacano, el recibimiento de la gente fue muy chimba, y después de eso pues tocamos con Brodekin también en Bogotá, con la banda Brodekin de Estados Unidos. Ya debido a eso pues, o sea, empezó pues como a sentirse la cosa. Y yo decía, yo no, acá las cosas no están bien. La banda se quedó callada, nunca se había acabado, pero al regresar pues el vocalista ya se había ido para Estados Unidos. Y pues, la gira pues en cuanto a eso pues es algo pues como para ponerlo ahí un poquito como incómodo, pero pues así pasan las cosas, así uno no puede hacer más. Pero la gira en total fue un éxito porque pues, o sea, ir y ver que había gente que nos conocía, que llevábamos pues el sello que nos llevó a nosotros, porque prácticamente nos llevó fue el sello nos dio mercancía, nos apoyó todo, vendan, hagan lo que sea, compres en pasajes, nos apoyó para todo eso. Entonces nosotros pudimos recolectar pasajes e irnos para Europa y allá pues teníamos la gira con Supuration y Animals Killing People. Animals Killing People, colombiano viviendo en Estados Unidos, que era el de Purulent. Y los de Supuration, que también un integrante de Purulent, que es el baterista, Beto Suárez, parcerazo. Por allá pues las aventuras más locas que vivimos pues cosas como,
0: no lo dudo,
2: como aguantar hambre en algún momento, pero no porque no hubiera forma, sino porque, o sea, lugares extremos muy lejos o en ese momento no hay de dónde sacar dinero, o sea, ¿qué hago? Y uno con hambre y estamos en la mierda, una vez se nos iba a inundar una terminal, nos tocaba quedarnos como una hora ahí como esperando.
0: Una terminal.
2: Y esa empezó a llegar el agua en Italia, empezó a llegar el agua ahí a esa terminal, entonces se vieron cosas fuertes, pero al mismo tiempo se vieron cosas muy bacanas, o sea, que la banda la conocieran, los amigos que hicimos por allá, los contactos, eso, estuvimos 2 meses por allá dando lidia, hermano, y eso era, los conciertos eran fines de semana, entonces nos tocaba sacar alguna platica extra como para poder pasear, porque imaginen yo por allá y no ir a Venecia, estábamos al pie de Venecia 2 horas, y yo esa ciudad siempre he dicho, yo qué chimba, sí, leía a esos güeyes, vamos para Venecia, ellos quedó, ¿será que Roma? Yo no, estaba más cerquita de Venecia, 2 horas, vamos, de hoy. Venecia está, Roma estaba como creo que a 3, pues. Estamos en Bolzano, porque ahí es donde vive el productor.
0: Ok.
2: Pues de ahí el man nos ayudó mucho, nos mandó a la gira, giramos con las 3 bandas, hubieron altercados entre músicos, eso parce, hubieron mucha ayuda también entre los músicos, colaboración todo el tiempo, o sea, a la hora del escenario, de presentarnos, de ayudarnos, hey, vea, este man necesita su merca o lo que sea, o sea, como una hermandad muy bacana. Y nació una amistad, pues, porque la verdad, los que hicimos partícipes de eso, fuimos partícipes de eso, parce, nos encontramos y parce, era
0: una experiencia, Carlos.
2: Sí, ¿no? No, eso fue muy chimba. Y al regresar, parce, pues la acogida de la gente fue muy bacana.
0: Qué meta, hermano.
2: Entonces, pues, parce, ahora, ¿qué diría yo? En resumen, parce, es algo que hay que hacer, hay que atreverse, es duro, es difícil, las bandas no se atreven acá y por eso yo veo que son pocas las que, bueno, ya no tanto. Veo que ya las bandas se atreven más, hay más apertura para eso.
0: A este punto más apoyo, es cierto.
2: Pero no fue, o sea, decir, fuimos allá y saber que la gente nos decía Colombia, pues nos veían hasta raro, como que, como así.
0: Como así, ¿dónde salió?
2: Por allá hablaron de algunas bandas, pues de acá, pues para no mencionar mucho a nadie, pero pues, pero las mencionaron, algunos comentarios buenos, otros como que, ah, esos manes, porque tan, o en sí.
0: Claro.
2: Porque hubieron bandas como que no participaron en ciertas cosas que los esperaban.
0: Bueno, entonces vamos a escuchar a Bacteremia con un tema que se llama Groove of the Session. Esto es Bacteremia en Hellsign Radio Show.

0: estamos en Hellsign, estábamos escuchando la agrupación Bacteremia con su tema Cult of the Desecration. Caliche. No, pues con el nombre. Caliche, entonces seguime contando el resumen del festival que se viene con las agrupaciones. Que ni siquiera he dicho las agrupaciones. Las agrupaciones son Bacteremia, Ser Sanatori, Blood Infection, Bestial Brain, A Vísperas de Mi Muerte, Blasphemous y Sad. Hay agrupaciones de Bogotá, de Barranquilla y de Medellín. Carlos, háblame pues de estas bandas que van a estar en tu festival.
1: Bueno, como acá es caminando y meando, entonces bueno, vamos pues a hacer el resumen. Bueno, este primero que nada es la cuarta edición. En este caso, pues en esta edición es el lanzamiento de Bacteremia,
0: del nuevo álbum. Trabajo.
1: Se llama Cult of Deception. Las bandas que se vienen, o sea, Bacteremia es de acá de Itagüí y tenemos un integrante de Bogotá que es el bajista. Él nos acompaña desde la gira, y allá para acá viene él. Y nos va a acompañar Sebastián, que es el guitarrista de Brutalesh. Ahora me pregunta. es el guitarrista de Brutalesh y él nos va a acompañar como músico invitado en esta gira, o sea, okay. en la mini gira que estamos haciendo pues acá en Colombia, que tenemos varias fechas ya. Bueno, y ahí vamos con Ser Sanatori. Ser Sanatori es una banda de Barranquilla, amigos míos, me alegra mucho tenerlos aquí porque pues prácticamente eso es un parche, una fiesta de amigos. Y yo dije, bueno, una banda que no quiso participar, pero bueno, los entiendo. Ser Sanatori lo quiso y pues se pudo, muy, muy agradecido con ellos, una chimba de banda, muy brutal, una banda que es internacionalizada totalmente.
0: Ah, qué bien.
1: Por los mismos, las líneas de Bacteremia, pues internacionalizada, lo digo, porque pues los sellos que nos conocen, los conocen a ellos. Y okay. La gente que nos conocen a nosotros, los están conociendo a ellos y ya tienen creo que 3 álbumes, si no estoy mal, pues... No recuerdo muy bien ahorita, tendría que como entrar a mirar, pero sí es una banda, pues buen recorrido ahora y chimba tenerlos. Tenemos a Saad, es una banda también que son amigos, pues todos son amigos, pero o sea, aquí hoy reuniendo es como que Saad es una banda de unos amigos que siempre me ha gustado. Esta banda es de parceros y me ha gustado mucho siempre desde que salió. Es una banda de grind death. Que es de mi estilo y que es algo que realmente podría ser medio salido, pues como que a este marica que le gusta ese candeleo, yo no, pues a mí también me gustan cositas como así. Entonces la decisión de que esa banda pues nos acompañara, una chimba, tocan como le digo Grinded y bueno, tienen un álbum muy bueno y vienen con un baterista nuevo que es de Santuario, ellos son de aquí del sur también, son como del sur, pues todos viven en el sur, y menos el baterista que vive en Santuario. Okay. Tenemos también a Vísperas de Mi Muerte, también unos parceritos que son recién conocidos también, pero que me alegra pues tenerlos también en el festival, fuera de porque han venido haciendo cosas importantes también en la escena, los he visto por ahí, ahora no hay como forma de hablar mucho, pero bueno, yo los he visto y me pareció muy bacano. El estilo de ellos es un poco más suave, es como Slamsudo.
0: Entonces todas las bandas son invitadas por ti, son escogidas a ellos, a poner a tocar esta.
1: También me hablaron los parceros. Me dijo, hey, parce, me gustaría participar con Bacteremia. Entonces eso a mí pues me halaga también. Claro. Digamos, o sea, nos gustaría ser parte de eso. Y bueno, vamos a ver cómo podemos contribuir eso también. Bueno, esta banda pues como te decía son de es Brutal Slamming, es un género como entre el Brutal Death, es un poco más suave, pero también tiene sus blast beats y tiene pues su estilo slam, pues como más, como un poquito más bailadito, decirlo así, como lo decimos nosotros en Son Sabrosón. Blasphemous es de Bogotá, es una banda que me pareció muy brutal, es de un amigo pues que es bajista y él ha participado en varios proyectos allá en Bogotá, pero entonces este me llamó bastante la atención y él me lo ofreció y yo le digo, parce, pues me gusta más esa banda que otra que él me había mostrado, y yo digo, bueno, pero la otra también me gusta, sino que esta me pareció como tan indicada que yo digo, no, pues hágale, traiga esa banda y ahí negociamos, a ver.
0: Blood Infection, que son de Medellín.
1: Parceros suyos ahí, el Caliche, saludos. Y a todos, a Cristian, a todos, parceros. Se me olvida el nombre ahí a veces de los muchachos porque es muy colino. Parce, y que no, pero un saludo, parce, a los parceros de Lord Inflation, banda brutal, parce. Brutal. Me gusta, es como un estilo por allá ochentero, como estilo tipo como esta banda Broken Hope, parce. Los inicios del brutal, parce, muy bueno.
0: Imagínate cómo vocaliza Carlos en Lord Inflation y ahora vocalizando en esa otra banda. ¿Cómo es que se llama?
1: Ah, no, espérate, no, no lo he escuchado todavía bien. Bueno, hay que
0: los Indarnes.
1: No,
0: los
1: Indarnes. No voy a decir nada porque, pues, no sé. O sea, yo digo que uno a veces también tiene sus gustos ahí diferentes. Ah, sí, claro. Yo también los tengo. Y bueno, y por último, Bestial Brain, que creo que es de la única que no hemos hablado, que es la banda del bajista. Es un proyecto de la banda del bajista. Va a ser One Man Band por esta vez. O sea, el man ha sido ya, pues, ya ha tenido músicos, pero en estos momentos no tiene baterista, pero lo está haciendo como one man band. Mamá Meter tiene, está sacando las baterías y él está haciendo, hace toda la música. Y entonces va a hacer esta presentación que ha sido típica y todo en los conciertos de Brutal Death de todo el mundo. O sea, un one man band siempre.
0: Es que me toca solo.
1: Sí, okay. Sí, solo. El man puede poner una pista ahí y. Así como, como Iván, pero él no toca, no, él no toca pues la batería. Guitarra, bajo, sí, le va a tocar sacar una pista. Sí.
0: Ah, okay,
1: sacar una pista, entonces él ya con la guitarra sale al escenario. Tuve él pensaba ayudarle, pero es que, como le digo, me queda duro, o sea, me queda duro organizar. Vos me preguntaste que por qué Brutal es, y una vez le contesto, o sea, Brutal es parce, o sea, me hubiera gustado mucho tener a Brutales, pero yo organizando un concierto, un lanzamiento, Bacteremia, y enseguida pues
0: tener otra banda, yo lo pensé.
1: Sí, todavía no me sentí preparado, digamos que lo voy a estar porque en Bogotá lo vamos a hacer. Vamos
0: Qué bien, Carlos.
1: Yo con Brutales lo vamos a tocar en Bogotá, ya está confirmado, no ha salido todavía al aire, pero ya está confirmado y una vez que se den cuenta por acá. que vamos a tocar en Bogotá también con Bacteremia, entonces lo voy a hacer así. Vamos a ver, estoy planeando si lo hago de corrido porque es difícil también, de todas maneras físicamente las dos bandas me exigen bastante, entonces claro. Yo como baterista voy a estar, pues imagine,
0: mamao, una bicicleta. Respetos. Entonces escuchemos hacer Ser Sanatorio de Barranquilla, muchachos. Barranquilla presente en Hellsign Radio Show.

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1: Caliche, entonces te me adelantaste ahora con una pregunta. Entonces, no va a poder tocar toda banda Brutales porque vos vas a estar con Bacteria N y estás encargado de todo el concierto. O sea que vos sos solo en el festival, vos sos la cabeza del festival. Tu banda va a tocar, entonces, ¿quién es la otra persona que te ayuda o estás solo?
2: Bueno, parce, bueno, prácticamente estoy solo, pero no puedo decirlo así tampoco porque pues sería malagradecido con gente que me ha hecho colaboración con diseños y cosas así. Mutilator Records es un apoyo pues grande, el man me ayuda con cositas, videitos. Ha sido muy, muy, muy, muy, muy importante el apoyo de Mutilator de acá. Ellos son el sello que va a sacar Bacteremia, con el que va a salir Bacteremia, entonces él pues se ha puesto la camiseta también para que esté... para que este festival salga pues bien con,
1: y
2: para
1: no, y va a salir bien, parce, va a salir bien, ¿no?
2: Parce, gracias por la energía, César. Y parce, ¿y qué? ¿Cómo era? Refrescame ahí. Ah, bueno, y bueno, lo de Brutales, parce, como te decía, sí, o sea, fue un poquito duro, parce, pero bueno, o sea, fue una decisión hasta dura
1: para mí, me imagino que
2: porque
1: sí,
2: yo quería poner, pues, yo decía, pero parce, no, es como entrenamiento más bien. O sea, yo me voy a ir entrenando y sé que sí puedo con las dos, y si nos invitan a tocar las dos, voy a decir que sí.
1: Tiene que decir que sí. ¿Para qué se mete otra banda?
2: Así es, ¿sí? Así es, no hay problema.
1: Oye, Carlos, ¿cómo son los entrenamientos de un baterista como vos que hacen puro blast beat? ¿Cómo son los entrenamientos, homie?
2: Parce, es muy importante, sí, lo que vos decís, que como hacemos blast beat, son movimientos muy demasiado repetitivos y rápido, y ahí viene y juega los tendinitis y toda esa mierda, parce, de los dedos. Entonces hay que, parce, estarse entrenando constantemente, y sobre todo en estiramientos, agua caliente para sus manos, con las terapias de agua fría, agua caliente, metas y a charcos de agua helada. Yo en Santa Elena yo me meto a eso, parce, yo sé que eso me ayuda a mis articulaciones, claro. Porque mire que yo ya tengo 46 años, parce, ya tenemos bastante, ahí nos empieza como a... Entonces a mí me ha ayudado mucho, parce, que aunque he estado parado con el entrenamiento, pero a mí me gusta el ejercicio, o sea, yo dejé mucho el alcohol y todas esas cosas, parce, entonces, o sea, es como la disciplina también, o sea, claro. Tienes que tener varias ahí, la disciplina, tienes que estar entrenando tus manos, porque, parce, la tendinitis jode, o sea, y a mí a veces me quiere joder, entonces yo tengo que estar constantemente estiramientos, toque, estire, para poder mantenerse uno bien, parce, eso.
1: Entonces, ¿cuál es tu ídolo en la batería a nivel mundial?
2: Digamos que ídolo no diría yo, parce, porque yo soy malo para idolatrar, parce, como para tener ídolos. Pero admiro mucho, mucho, parce, bateristas, principalmente, así como el primero, Lars Ulrich, parce. Eso, que la gente desconoce mucho a Lars Ulrich y dirá, este bueno, en serio, yo sí, parce, yo, o sea, a mí Lars Ulrich me ha servido en las últimas composiciones, recordando de que yo qué más hago si tengo lo mismo para hacer, y todos los bateristas hacen lo mismo, y tac, tac, tac, tac, tac, tac, tac, tac, tac, tac, tac, tac, tac, tac, tac. Y ya, o sea, yo digo, ¿qué hago? O sea, un pum, pum, pum. Una explosión de a lo tipo Lars Ulrich, que se maneja, ¡pah! Va metiendo por allá atravesado algo. Es bacano, parce. O sea, entonces, si vos vas a implementar esas cosas en la música, va a ser que pronto que ayude a sonar mejor, más sabroso.
1: Entonces, ¿vos qué opinas de Mick Harris, el batero de Napalm Death?
2: No, ese man, parce.
1: Monstruo.
2: Bueno, y de ahí para... Bueno, él es otro también, parce. Pero pues entre esos dos, y pongo ahí como a Pin Sandoval, como que bueno, y pues que ahí está también Pin Sandoval azarando. Claro. Entonces, como que por eso es que yo digo ídolo, ¿no? Esos manes son todos muy tesos. Y pues imagínate la de Lombardo, weón. Es que si yo le estoy diciendo a usted eso de Metallica, imagínate lo que dice Lombardo. ¿Vos has escuchado lo que dice Lombardo? ¿De dónde sacaba todos esos feels, esas figuras? De la salsa,
1: de la
2: weón,
1: salsa, y de me encanta la salsa. Ya, o sea, que Slayer tiene batería de salsa, weón.
2: Parce, uno no se puede cerrar.
1: La gente no cree.
2: Éramos muy cerrados, digámoslo así, en tiempos anteriores, y no nos damos cuenta que ellos mismos, sin ser radicales, traían cosas de otros lados. Entonces, parce, yo más ahora, y me he vuelto más abierto, es en eso. O sea, no de que me vuelvo fan de una banda, porque soy muy malo para aceptar nuevas bandas o cosas que ya no me gustaron. Pero de tomar las cosas que ellos hacen, parce, yo lo veo demasiado, lo detallo demasiado, de un man de samba, de un man de salsa, de lo que sea. Tengo un amigo que un cuñado que es músico, bajista, hijo de puta músico, nos puso a tocar a todos los de la familia rock.
3: No te puedo creer.
2: Y el man nos dirigió y nos hizo sacar un tema en un ensayo. Nos mandó primero como unas pisticas, pero allá lo sacamos. Y parce, y ese man, pues me pareció tan teso porque fue la dirección del man con su bajo y me supo llevar. Y el man decía: yo sé que si yo llevo al loco, porque así me decía él, yo sé que si yo llevo al loco, yo sé que él es capaz de hacer esto. Y yo decía: yo me voy a atrever a hacer algo que yo no hago, parce. Y me fue súper bien. Sí, y ese man que hizo, hasta me dijo que es que yo lo contrato donde haga conciertos. Yo, se hágale, que es que me van a pagar, weón. Me va a decir esa gente, dice: ah, es que yo no toco otra cosa que porque es que no, es tan radical. Y yo, ¿por qué trabaja, weón? No es mejor ser baterista y tocar lo que sea que ir a hacer otra cosa que a uno no le guste. Pues así oímos todos los días.
1: Así es, mire, todos los días. Te vamos a ir escuchando dos banditas que van a estar presentes en el Infest of Death. Infest in Death, en Death. Vamos a escuchar a Blue Infection de Medellín y a Bestial Brain de Bogotá. Hellsign Radio Show, mi invitado especial de hoy, Carlos, el organizador del Infest in Death.

0: Y ya se nos está acabando la horita, Carlos, de charlar, de saber tus cosas, de saber de Bacteremia, de saber de Brutales, de saber de tu festival. Recordémosle a la gente el día que va a ser el evento, dónde pueden adquirir el ticket de entrada, por favor.
1: Antes de todo, parce, quiero hacerte una referencia, que chimba estar acá, parce, por lo que representa pues el sign en Medellín de años atrás, que uno veía eso. Entonces, ya que lo estábamos hablando ahí, parce, muy chimba, parce, me parece muy chimba. Bueno, y pues en relación a eso, que por eso me atreví a hacerlo, porque siempre habíamos sido como un poquito como escépticos de hacer cosas acá en Medellín, porque siente uno a veces como que hay gente que no le gusta. Pero he ido detectando que hay gente que sí. Entonces yo digo, yo no me voy a abrir. Me voy a abrir y vamos a hacer cosas diferentes. Entonces por eso le agradezco mucho, parce. Entonces mire, vamos a terminar de hacer que la presentación era, ¿cierto? De las bandas. Entonces, bueno, yo los invito a este brutal concierto. Esto es algo que realmente se hace
0: con las uñas, con
1: el alma, parce, con muchas ganas de que los parceros míos estén ahí, porque prácticamente eso es, mis parceros todos allá reunidos, sean 50, 150, ojalá o 200, y ojalá, parce. No,
0: esperemos que lleguen, muchachos, de buena, todos los que estén escuchando este programa en este momento, por favor apoyen, colaboren con la ida al concierto. Es un evento, como dice Carlos, hecho con las uñas. Todos los eventos son hechos con las uñas, pero con el amor y la pasión que uno siente por descargar su energía ante el público presente.
1: Bueno, y el concierto fue diseñado especialmente como para, o sea, con varios estilitos, pues ahí no solamente dentro del Brutal D, porque o sea, que ante es Brutal D, pero hay varios estilos. No me fui solo como al extremo, a que no, que eso sea solo extremo, sino que fuera un poquito variadito. Primero por lo que los parceros míos tienen bandas diferentes. Antes uno hasta quisiera meter el de black metal y todo eso, parce, sino que pues, o sea, a veces como que uno dice, sí será, de pronto algún día me atrevo a hacerlo también.
2: Hacerlo con una variación.
1: Pero de sí, bandas. Sí, una variación. O otro concierto así bacano. Pero con Brutales siempre ha prestado un poquito más, porque pues también me ha abierto a eso más. Entonces yo los invito, parceros, a que asistan al concierto. Vamos a hacer un concierto muy especial. Esta edición va a ser muy especial. Prácticamente digamos que estamos reviviendo el Brutal Death Metal de esos años, de los 2000, ¿qué fue que te dije? 8, como 2008 para acá, que estuvimos haciendo muchas cosas bacanas, que la gente asistía. Ojalá podamos revivir esto un poco más. También están los parceros de Vísperas de la Muerte,

0: están lanzando, Allá Es Para Todos, parce. Es eso lo que se trata, de que apoyemos las mismas bandas, la escena acá brutal, porque pues pocas pues tenemos, y tratar de que sea algo constante, porque eso se trata. Y tengo pues como varios proyectos que prefiero ahorita no tocar, pero tengo ya por ahí en mente algo, parce, con Infested Death para el año entrante, que como el festival es un poquito más tempranero, o sea, es más como, era más como de febrero, marzo, pero este pues lo hice así por lo que el CD, pues la llegada del álbum, parce.
1: Que pase día va a estar, señores, pase día va a estar el nuevo trabajo de Bacteremia a la venta para que lo obtengan allá.
0: Sí, señor. También vamos a hacer camisetas del festival. Las bandas, como les dije, cada uno va a llegar para los que les interese, pues cada banda, que la investiguen ahí en YouTube, están ahí todos, tienen pues ahí lo que les va sonando y lo investigan y ven que las bandas realmente son bandas muy calidosas, que van a... son bandas de talla internacional. Y otra cosa a agregar, parce, pues que aunque suene raro, pues esto es un concierto internacional, porque el hecho de que las bandas sean locales, parce, y la gente como que no valora a veces eso. Recordemos que, por ejemplo, Bacteremia y Cercenator, parce, son dos bandas que ya están sonando bastante en el extranjero. Entonces, sí, tenemos un concierto internacional.
1: Que suene, sí,
0: no,
1: que chimba, suene,
0: gracias,
1: que
0: suene.
1: No, nada, es con el mayor de los gustos. Entonces, muchachos, ya saben, pues, próximo 22 de agosto, Barnaby Jones, todos invitados, colaboremos, apoyemos, intentamos llenar ese parche allá. Que vayan 200 personas, quedaríamos todos súper felices. Entonces vamos a escuchar dos bandas para cerrar el programa. Ah, no, perdón, tres bandas. A Vísperas de Mi Muerte, Blasphemous y Sad. Esto es Sad. Esto es Hellside Radio Show.

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0: Señores, hemos llegado al final de nuestro programa, lamentablemente, pero no importa. Extiendo otra vez la invitación a todos para que llenemos el parche el 22 de agosto con el festival de mi amigo Carlos, que se llama Infest and Death, a celebrarse en el bar Barnaby Jones, 22 de agosto. Las boletas las pueden conseguir en el WhatsApp 317-7030-154. Y por favor, vamos todos a llenar el parche. Caliche, te agradezco mucho que te hayas venido de Guarne hasta acá, hasta ahora de la noche, parce. Lo valoro bastante. ¿Y qué le quieres decir a la gente, hermano, ya para finalizar?
1: Pues, parceros, vamos a parcharnos. Eso no me queda más que decirle, agradecerle a usted y a la gente que me está escuchando por prestar atención a este anuncio. Vamos a apoyar la escena, parce, pues a los que nos gusta esa parte, igual pues a los que de pronto les interese, porque yo sé que hay mucha gente que de pronto no es amante de eso, pueden ir, esto es un brutal de totalmente escogido, diferente, no, sino pues calidad, para mí pues es calidad. Entonces le agradezco mucho a usted, a la persona que está allá en los teclados, que ha sido pues muy... muy grato, chimba, chimba, chimba de parche, César. Le agradezco mucho, parce, por siempre haber apoyado la escena, parce. Usted ha sido, parce, una eminencia, parce, en eso, chimba, que a esta, parce, nosotros todavía no estemos viendo las caras, parce. Es una chimba.
0: Carlos, es con el mayor de los gustos. Por aquí cualquier cosita a la orden. Los espero con Brutales, porque quiero entrevistar a Brutales y los quiero tener en Hellsign también. Bueno, muchachos, Desmania, chicas, hasta la próxima semana. Esto fue Hellsign Radio Show.

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19: Hola, hola, amigos. Bienvenidos a La Azotea del Rock. Este es su programa favorito, que espero que así lo sean. Estaré acompañándolos estas dos horas con muy buena música. Mi nombre es Eduardo Rodríguez. Y bueno, un poco menos de dos horas, porque pues en este programa tenemos sesiones, tenemos El Subterráneo y La Caja Negra. Pues La Caja Negra la dirige nuestro amigo Samael, y El Subterráneo del Rock lo dirigen Baena y Santiago Arango, que por cierto, pues estos muchachos hacen un excelente trabajo, pues todos. Saludando también a Andy, que se encuentra enfermita y pues sí, la cogió el virus, muchachos, qué pecadito. Llámenla, mándenle flores. Yo no creo que lo logre, yo no creo que sea capaz de pasar por ahí. Bueno, ya la maté. Bueno, muchachos, ¿qué más? ¿Cómo están? Disfrutando Feria de Flores, espero ir a los eventos de nuestra Feria de Flores. De disfrutar de las fiestas, ya acá para arriba ya solo es fiesta, rumba, diversión, hasta enero, hasta el 30 y hasta el 1 de enero. Es más o menos la fiesta, se va desde acá hasta el 6 de enero. Yo creo que nos vamos enrumbados. ¿De dónde van a sacar tanta plata? No sé. Unos trabajan, otros pasan bueno, y así nos vamos turnando para que todos pasemos bueno y todos trabajen. ¡Trabajen! Yo no trabajo porque a mí el trabajo me da alergia. Se me empieza a llenar como de ronchas el bolsillo. Que, bueno, muchachos, pues no esperando que estén muy bien, que les hubiese ido muy bien esta semana, que hubieran tenido sus ratos malos y sus ratos altos para determinar de que tienen una vida normal. Si toda su vida es muy normal y no les pasa nada diferente, pues es hora de salir a la calle, disfrutar, de pasar bueno, de arriesgarnos un poquito más, de comprometernos con la vida un poquito más, de salir, buscar con quién hacer música, con quién ensayar, con quién hacer ruido. Ya no se puede hacer ruido en ninguna parte, ya no se puede hacer nada. No, hay que salir, pues nada. Ok. Nah, vámonos a bailar a las fiestas. Vámonos con música, que eso fue lo que vinimos a escuchar, muchachos. Muy buena música. Tenemos hoy muy buena música para los de la UNAL. Esto es música para no dormir. Voy a decir que música para soñar despiertos. Y no, esto no tiene nada para soñar despiertos. Ey, ¿recuerdan que eso era un programa por ahí de Veracruz Estéreo? Sí, ya podemos decir Veracruz Estéreo, porque ya no existe. Pues están en línea, pero pues no, no es lo mismo, ¿cierto? Pero si es música para despertarnos, los de la UNAL, que les toca escucharnos a las 11 de la noche. Ah, con esto se despiertan. Esto también es dedicado para todos los de Brasil. Muchachos, esto es un poquito lo que acá escuchamos, de lo que nos oyamos, y espero que ustedes también lo disfruten, saludando a todos nuestros oyentes en todo el planeta Tierra. O sea que vámonos con música.

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2: Continuamos en la azotea del rock, esperando que estén despiertos a esta hora, muchachos, sonando excelente el día de hoy. ¿Qué? Me van a decir que estas cancioncitas no les ha despertado esas fibras, esas venas. Muchachos, hay que escuchar de todo, y de todo es de todo. Pues a mí el género que más me gusta, pues sí, es obviamente el rock, mucho del metal. Me gusta un poquito más el metal que el rock. Pero de ahí para abajo escucho salsa. Me encantan los chalchaleros. Muchachos, vea, la vida es muy cortica. Muy, muy cortica. Exageradamente cortica. Y cuando abrimos los ojos, y porque nos cerramos los ojos con unas pendejadas que cuando abrimos los ojos nos damos cuenta que perdimos mucho tiempo, que se nos fue el tiempo, que nos arrepentimos de haber perdido el tiempo, que no nos arrepentimos de nada de lo que hicimos porque no hicimos nada. Entonces, nada, hay que disfrutar, hay que pasar bien, hay que saludar a la mamá, al vecino, a todos, estar bien con todos. Y bien, muchachos, recuerden que vienen conciertos después de la Feria de Flores, o terminando por ahí como la Feria de Flores, creo que es, tengo en mi mente que es muy dispersa, que empieza la Semana de la Juventud, así les llamaban pues por allá hace algún tiempo, hace mucho tiempo, y en el Carlos Viejo pues lo abren con una semana de rock, no sé, de conciertos, de toques. Altavoz también está sonando ya. Muchachos, hay que ir a los toques, hay que ir a conocer gente, hay que ir, hay que pasar bueno, muchachos, hay que llevar el, no, es que ni para qué el celu, no, dejen el celu en la casa, se van así y tengan esos recuerdos en su memoria, aunque eso sí se los garantizo, que esa memoria también se borra, pero es mejor tenerla llena de buenos recuerdos. Vámonos con música.

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1: Esto es La Azotea del Rock, acompañándolos en La Azotea del Rock Radio, que sonamos los jueves de 7 a 8 y media, 9, no sé. El programa se va larguito, va sin ediciones, va con todas las burradas que yo digo, y mis compañeros tratan de salvar este programa de las burradas que yo digo y hago. Pero bueno, de eso sí. No, de eso no se trata, se trata de hacer las cosas bien. Pero es que yo no soy tan inteligente como para hacerlas bien. Entonces toca hacerlas así. Y así como queden, para mí me parece que quedan bien, pero a ellos no les parece. Lo único que yo sé poner es buena música, como esto que estamos escuchando hoy aquí en La Sociedad del Rock. Espero que los brasileros estén allá dándose contra las paredes, hollándosele y pogueando con esta parrilla musical. Vamos a escuchar más musiquita. Pero ahora, primero tengo que contarles, ay no, es en serio, Andy está muy enfermita, la cogió el virus, mijo, le dio tres vueltas, la tiene en la cama. Muchachos, cuidémonos. ¿Qué es cuidarnos? Pasar bueno. Pasar bueno no es ir y sobrepasarnos por allá con las cosas que ustedes ingieran, de cualquier tipo que sea. No les estoy diciendo que ingieran nada, no, al contrario. También tenemos que comer fruticas, legumbres, salir a caminar, esparcir el cerebro, hacer ejercicios al cerebro, también es muy importante, y pasarla bien, tratar de dejar el mal genio por allá en la casa, tratar de dejar la pereza, la mala gana, todas esas aptitudes negativas que nos llevan a enfermar nuestro cuerpo y nuestra paz mental. Y para la mejor remedio para la paz mental, es esto que va a sonar ahora.

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1: Ay, ah, no, no. Yo ya estoy muy viejito, muchachos, para estar moviendo la cabeza y soñándome acá con esta música. Es que como no tengo a nadie que me diga, y esa canción tan maluca, no, a mí esas me parecen muy buenas. Ay, pero ya queda uno cansado, ya no es como cuando tenía 20, que pasaba horas meneando mi frondosa melena. Es que ya ni melena tengo. Ya me muevo la cabeza y no caen sino los pelos. Ay, muchachos, hey, pendientes de los toques. Recuerden que ya nosotros no necesitamos ir a apoyar a nadie. No. Y es un error que uno como grupo diga que ay, sí, gracias por apoyarnos. No, ¿cuál apoyarnos, muchachos? Ellos hicieron la parte más delicada, que fue montar su grupo, montar su música, a ir a un toque, a armar un toque, un concierto. Es algo que es como muy difícil. Yo lo he hecho, muchachos, y no quise volver a montarme en esos rollos. La obligación de nosotros es ir al toque. No tengo mucho como ahorita fechas, pues el trabajo pues está complicado ahorita, está duro, es mucho boleo. Entonces, pero lo único que sí sé es que va a tocar Neus en el Carlos Vieco. ¿Cuándo? No sé, muchachos, vayan y pregunten, busquen, que allá van a estar. Por ahí también vi que de pronto nadie iba a tocar en Támesis, aunque si tocaron fue ayer. Ah, anteayer. Ah, no, era el sábado. Oh, ya tocaron. Ay, bueno, yo no sé. No, a mí sí me pasa lo de siempre, que yo cada que voy al concierto, que es que ya había pasado. Ah, oh, qué pendejada. Pero igual, lo único que sí no va a pasar es la música que sonamos acá. Nunca va a pasar de moda, siempre va a estar vigente, porque la música de nosotros, nuestro rock and roll, nuestro metal, tiene memoria, y muy buena memoria, y nos hace recordar muchísimas cosas, nos hace poner los pelos de punta todavía después de 20, 30 años de que escuchamos por primera vez aquella canción, y de pronto fue una canción como estas que vienen ahora. Entonces vamos a soñarnos, súbale el volumen, que ya nos quedamos sordos, ya qué más. Esto es La Azotea del Rock.

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1: Bueno, no, parce, definitivamente hoy sí es un día de locos. Hoy sí fue un día de locos, que no, que cosa tan excelentísima. Yo estoy muy contento, ya que yo quiero tener ya la emisora completa. Yo sería capaz de tirarles 12 horas diarias de muy buena música y no, creo que tardaría muchísimo tiempo en repetirles una canción. No, pero igual hay que repetir las canciones, ¿cierto que sí? ¿Cierto? Ay, los perros me dicen que sí. Bueno, muchachos, no, ahora aquí en este momento, pues ya se está preparando, se preparan nuestros compañeros, Samael, no, Samael no, Samael se prepara para el último. No, Sama, no, no, no, no, no, usted no. Deja entrar a Santiago. Santi, Santi. Viene Santiago y Baena con el subterráneo. Hey, muchachos, pónganle pilas, pues que estos manes presentan una música muy rara. Mi opinión para mí, que es una música muy rara, o sea, no es rara, es la música normal, solo que nosotros o muchos de nosotros nos desactualizamos con el tiempo y nos quedamos de pronto escuchando lo mismo y nos dejamos llevar por la rutina y de pronto nos alejamos un poquito de la escena. Entonces estos muchachos nos actualizan con las cosas nuevas que han salido, con grupos por ahí que no conocimos y que son excelentísimos. Entonces hay que ponerles cuidado, listo. Esto es el subterráneo del rock acá en la azotea del rock.
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3: The Craft, o Jóvenes Brujas en Hispanoamérica. Es una película de terror sobrenatural estadounidense de 1996, dirigida por Andrew Fleming y protagonizada por Robin Tunney, Fairuza Balk, Neve Campbell y Rachel True. Película que pertenece al género de terror sobrenatural, cuya trama se centra en un grupo de cuatro adolescentes que deciden practicar la brujería para beneficio propio. Pero más adelante se darían cuenta que todo aquello, esta práctica, la práctica de la brujería, desencadenaría una serie de eventos catastróficos que impactarían no solo la vida de ellas mismas, sino también la vida de terceros inocentes. Les recomiendo al 100% esta película, ya que pertenece, de hecho ya está clasificada como película retro, de los 90, ¿cierto? Fue una película que batió récords, pues, como de audiencia, por decirlo así, en las salas de cine. Y bueno, ahí les dejo, pues, como la inquietud, en caso tal de que de pronto un sábado en la noche se encuentren sin mucho que hacer, pues la pongan y se darán cuenta de la brutal película que es esta. De la película en mención saldría a la luz un soundtrack del cantante y compositor Sidney Matthew Sweet, un músico estadounidense de pop rock que forma parte de la floreciente escena musical de Athens, Georgia, a principios y mediados de los años 80. Antes de obtener ese éxito comercial durante la década de los 90, que fue ya cuando salió a la luz pública prácticamente, gracias a esta película y a muchos otros éxitos. Con ustedes la canción que forma parte de esta gran película, Jóvenes Brujas, la canción titulada Dark Secret.

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1: Bueno, ¿y qué tal si saltamos de Estados Unidos a Inglaterra? La agrupación que les presentaré a continuación es Massive Attack, considerados como los arquitectos del sonido cinematográfico y melancólico. Massive Attack es una agrupación musical británica originaria de Bristol, Inglaterra, reconocida mundialmente como una de las pioneras y pilares fundamentales del género trip hop. Su sonido es una fusión atmosférica y profundamente emotiva que ha dejado una marca indeleble, por decirlo así, en la música contemporánea desde su formación en 1988. De esta agrupación Massive Attack vamos a escuchar el tema Live With Me. Espero lo disfruten.

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1: Hey, ¿qué tal? Buenas noches para todos. ¿Quién les habla? Santiago Arango, desde el subterráneo de la Azotea del Rock. Hoy nos acompaña Ashes Divide, un proyecto formado por Billy Howerdel, conocido por ser guitarrista y compositor de A Perfect Circle. Con Ashes Divide, Howerdel exploró un sonido más personal, donde el rock alternativo se mezcla con atmósferas envolventes, guitarras cuidadosamente trabajadas y letras abiertas a la interpretación. Y una de las piezas más representativas de ese proyecto es The Stone. La canción invita a reflexionar sobre el peso de nuestras decisiones y la dificultad de desprenderse del pasado. Habla de esos recuerdos que permanecen inmóviles como una piedra, recordándonos quiénes fuimos y cómo esas experiencias terminan moldeando nuestro presente. Musicalmente, el tema se construye con paciencia, no necesita explorar para transmitir intensidad. Las guitarras crean un paisaje sonoro hipnótico, mientras la voz de Howerdel guía la canción con serenidad, logrando una atmósfera tan melancólica como envolvente. The Stone es una de esas canciones que revelan algo nuevo cada vez que vuelves a escucharlas. No busca llamar la atención de inmediato, prefiere quedarse contigo mucho después de que termina. Así que baja un poco el ritmo y deja que cada nota encuentre su lugar, porque esto es Ashes Divide con The Stone y lo escuchas en el subterráneo de la azotea del rock.

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1: Y ahora en el subterráneo subimos un poco la intensidad con Rage Against the Machine, una banda que cambió las reglas del rock en los años 90 al mezclar metal, funk, hip hop y una fuerte carga de crítica social. Con la guitarra inconfundible de Tom Morello y la intensidad vocal de Zack de la Rocha, se convirtieron en una de las propuestas más influyentes y provocadoras de su generación. Y una de las canciones que mejor representa esa identidad es Wake Up. Más que un tema de protesta, es una invitación a cuestionar, a no aceptar todo sin reflexión y a mirar con atención las estructuras de poder y las injusticias que la banda consideraba presentes en la sociedad. Su mensaje ha hecho que siga siendo una canción relevante décadas después de su lanzamiento. Musicalmente, Wake Up es una construcción de tensión constante, comienza con un ritmo contenido casi hipnótico y poco a poco va creciendo hasta desembocar en un final explosivo. El bajo de Tim Comerford, la batería precisa de Brad Wilk y los efectos únicos de la guitarra de Morello crean un sonido inconfundible que terminó definiendo a toda una generación. Hay canciones que entretienen y otras que desafían. Wake Up pertenece a ese segundo grupo, recordándonos que el rock también puede ser una herramienta para hacer preguntas y despertar la curiosidad. Así que escucha con atención porque esto es Rage Against the Machine con Wake Up y lo escuchas en el subterráneo de la azotea del rock.

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1: Dicen que todos heredamos algo, no solo el color de los ojos o la forma de sonreír, sino también miedos, virtudes y maneras de enfrentar la vida. La pregunta es, ¿hasta dónde nos define aquello que llevamos dentro? Hoy nos acompaña Verdan Ezra, una banda que encontró su lugar en la explosión del rock alternativo de los años 90. Sin hacer demasiado ruido mediático, construyeron una carrera sólida gracias a melodías memorables, letras introspectivas y un sonido que mezclaba la frescura del college rock con el pop rock de la época. Liderados por Kevin Griffin, siempre demostraron que una buena canción no necesita excesos para conectar, y eso queda claro con In The Blood. La canción reflexiona sobre la influencia que tienen nuestras raíces y nuestra familia en la persona que terminamos siendo. Habla de esos patrones que parecen repetirse de generación en generación y de la duda constante entre aceptar ese legado o intentar escribir una historia diferente. Musicalmente mantiene ese sello tan característico de Verdan Ezra, guitarras limpias, una melodía cálida y una interpretación sincera que permite que el mensaje llegue sin artificios. Es una de esas canciones que cuanto más la escuchas, más fácil es encontrar un pedazo de tu propia historia entre sus versos. Porque al final todos venimos de algún lugar, pero siempre tenemos la oportunidad de decidir hacia dónde queremos ir. Así que deja que esta canción te acompañe unos minutos, porque esto es Verdan Ezra con In The Blood.

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2: Si pillaron, se los dije. Estos manes están locos. Estos manes escuchan una música muy rara, pero muy bacana, ¿no? Entonces, eso es a lo que yo voy, muchachos, que esto nos estamos actualizando, vivimos cosas nuevas, tenemos grupos diferentes. Es otro ambiente. Eso son otra cosa, ¿cierto? Entonces nos lleva a vivir momentos también diferentes, que eso es lo que hace la música en nosotros, ser la banda sonora de nuestras vidas, y hay música para todo momento. Y ahora se dispone en estos momentos Samael. Ahí sí, Sama. ¡Hey, Sama! ¡Venga! ¡Ya, listo, le tocó! ¡Muévase, muévase! Ahí viene corriendo. Esto es Samael con la caja negra en la azotea del rock.
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1: Hey chicos, ¿cómo están? Mi nombre es Iván Guerrero, guitarrista y fundador de la banda Neurofolk de la ciudad de Bogotá. Y quería extenderles una invitación a que escuchen nuestro último single y a sintonizar la azotea del rock y la sección de metal La Caja Negra, donde lo pueden escuchar por los 100.4 FM. Y de paso saludar al viejo Sama y felicitarlo por tan grandioso programa.
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1: Hey, ¿qué tal, amigos? Sean bienvenidos a una nueva emisión de su sección de metal, rock and roll y sonidos extremos y estridentes llamada La Caja Negra. ¿Quién les habla? Manuel Díaz Amael, locutor y productor de La Caja Negra. Y bueno, esta Caja Negra, como siempre, suena todos los viernes a partir de las 11 de la noche hasta la 1 de la mañana, tanto FM como online, en los 100.4 FM y online. Descarguen la aplicación de Radio Unal y ahí podrán encontrar toda la programación y mantener en sintonía constante a Radio Unal, que es nada más ni nada menos que la emisora de la Universidad Nacional. Y bueno, esta nueva emisión de La Caja Negra es un poquito atípica, un poquito pues fuera de lo que estamos acostumbrados, al formato al cual estamos acostumbrados con La Caja Negra. Lo vamos a hacer un poco más flexible. Primero que todo, agradecer a mi gran amigo Iván Guerrero en Bogotá, el cual se animó a contactarme para que promocionáramos en nuestra emisión el nuevo lanzamiento de su nueva banda naciente. La agrupación se titula Neurofol y la canción se titula Más que Humano. La acabamos de escuchar. A Neurofol desde Bogotá, un new metal bastante interesante. Y bueno, aquí en La Caja Negra escuchamos, tenemos un espectro demasiado amplio de géneros musicales, desde que sea rock and roll, desde que tenga distorsiones, desde que tenga voces extremas. Y bueno, hay que resaltar, hay que promover y hay que difundir a las nuevas entidades y a las nuevas agrupaciones musicales. Y esta no es la excepción. Neurofol, acabamos de escuchar Neurofol y la canción Más que Humano. Ya continuamos en La Caja Negra, no se despeguen, que siguen más especiales y más invitados.
2: Hola, buenas noches, desde aquí, desde Santiago de Chile, les saluda Paul Callahan, guitarra y voz de la banda Unblessed. Vamos a presentarle un

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1: Ehi, hey, che tal? Continuamos en una nueva emisión de su sección de metal, rock and roll, sonidos extremos y estridentes llamada La Caja Negra. Y bueno, acabamos de escuchar el audio y el saludo del señor Paul Callahan, reportando sintonía desde Chile, más exactamente desde Santiago de Chile, guitarrista y fundador de la agrupación Hombres o Hombreset. De la cual escucharemos y acabamos de escuchar mejor la canción, el último sencillo que están lanzando, titulado Cyclone. Y bueno, tengo para manifestarles que realmente la escena de Chile jamás desentona. Las agrupaciones de Chile son agrupaciones que son una caja de Pandora llena de sorpresas. Y Hombres no es la excepción. Qué severa agrupación más brutal, más técnica, más bien elaborada, un death metal old school bastante, o con influencias del old school bastante arraigado. Y bueno, sin más preámbulos, vamos a escuchar un poquito más acerca de Hombres, vamos a escuchar otra canción, ya regresamos a La Caja Negra, no sé.

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1: Y continuamos aquí en su sección de metal, rock and roll y sonidos extremos llamada La Caja Negra. Y continuamos con uno de los invitados de esta noche, los chilenos Unblaze. Y esta canción que es del año pasado, así que no está tan vieja tampoco, es del año pasado, y que además es un video oficial de Unblaze o de Unblaze, el cual lo pueden encontrar en YouTube. Les recomiendo que se pasen por el YouTube de la banda para que escuchen el material de ellos y se sorprendan de la forma que yo me sorprendí con ellos, con Unblaze. Acabamos de escuchar la canción titulada Precipicio, y como les cuento, también es un video que lo tuve la oportunidad de verlo, no solamente de escucharlo, sino de ver ese videoclip, y la verdad me gustó mucho el videoclip, bastante profesional, y bueno, denota que ellos le invierten al proyecto, a la banda. No son angurriosos, por llamarlo de algún modo, sino que le invierten a la banda, le invierten recursos a la banda, como toda banda que necesita de recursos y que le inviertan recursos. Y eso se denota cuando ves el YouTube y ves videoclips y en fin, es una inversión que es más que necesaria. Y bueno, acabamos de escuchar, como les digo, a Unblaze con la canción Precipicio, y con esto ya cerramos esta noche de La Caja Negra, la cual clausura el programa Raya en la Azotea del Rock todos los viernes, cerrando hacia la una de la madrugada, a estas altas horas de la noche. De nuevo agradecerles a todos ustedes por su audiencia, todos los noctámbulos por su audiencia a estas altas horas de la madrugada. Y bueno, recordarles, como siempre les recuerdo, si quieres participar y quieres que se te abran los micrófonos de La Azotea del Rock y de la sección La Caja Negra, comunícate con nuestro WhatsApp oficial, que es el 311-611-3565, 311-611-3565. En las redes sociales aparecemos como La Azotea del Rock. Y bueno, sin más preámbulos, culminamos esta nueva emisión de La Caja Negra. Agradecerle a todo el equipo de trabajo de La Azotea del Rock y de la emisora de la Universidad Nacional Sede Medellín, quien nos abre sus puertas cada 8 días, cada viernes, de 11 de la noche a 1 de la mañana. Ha sido un placer trasnochar con ustedes. Quien les habló, Manuel Díaz Amael, el locutor y realizador y productor de su sección de metal, La Caja Negra. Feliz noche.

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1: Falta uno para cerrar ya.
2: Ah, que ya falta uno para cerrar y listo, muchachos. Eso quiere decir que ya me dispongo yo para irme. Ya, muchachos, se pueden ir. Hasta luego, que estén bien. Muchísimas que ya nos pegaron de aquí hoy, ya lo bien que sí. Saludando cordialmente y gratamente a la Radio Unal, a Ronald. Hey, parcero, bien, la buena, bacano. Ahí te va el pico. ¡Mua! Ay, le di un pico a Ronald y no se dio cuenta, ¿viste? Agradeciéndole mucho también a los compañeros de la Sociedad del Rock. Un fuerte abrazo a Radio Esmera en Brasil, que nos están sonando también 2 días. Uy, estos manes, ¿por qué les gusta tanto este programa? Va a haber que hacerles más programas a los de Brasil. Y saludando pues a nivel mundial a toda esta gente que está conectada con nosotros, recuerden que este programa lo pueden escuchar en YouTube, las veces que ustedes quieran, van a YouTube, dan a la campanita, eso pues, o no sé, no leen nada, simplemente escúchenlo, se los oyen, se lo parchan y listo, eso es todo. Nuestra intención es que de pronto el poquito material que podamos sacar, lo podamos compartir varias veces, muchas veces, y podamos estar ahí y podamos enterarnos de las canciones, cuál es el grupo, qué tal, qué bien, qué sí, qué tal, y listo. Entonces ya, pues ya nos vamos. Muchachos, no se les olvide cantar. Hey, ¿por qué perdimos esa costumbre de cantar? No, nosotros no somos cantantes. ¿Qué cantamos muy feo? Pues obvio. Por eso somos cualquier cosa menos cantantes. Los que cantan bonito son los cantantes de verdad, pero nosotros debemos de cantar para alimentar el alma, para alimentar nuestro espíritu, para darnos fuerza, para cantar, para gritarle al mundo que estamos vivos, que los vecinos, que todo el mundo se dé cuenta que nosotros estamos vivos, que existimos y que esa energía se nos sienta y que también eso se les pegue a ellos y que ellos canten también. Muchachos, no se nos olvide cantar. Cantemos esas canciones viejas, parchémonos, porque tiene que ser con tragos. No tenemos que meternos nada para cantar, para estar contentos, simplemente porque nos da la gana de cantar. Entonces vamos a hacerlo y a todo pulmón. Esto es La Azotea del Rock. Nos veremos dentro de 8 días. Chao, chao.
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1: Sin duda, Marta Gómez es una de las cantautoras colombianas más importantes de la canción de autor, el folclore latinoamericano y la música independiente. Pues bien, es Marta Gómez, por supuesto, nuestra invitada hoy en Colombia Sonora. Los saluda María Isabel Gálvez. Les doy la bienvenida a este espacio en el que recorremos la geografía musical de nuestro país. Marta Gómez nació el 11 de septiembre en Girardot, Cundinamarca. Fue criada en Cali y realizó estudios en el Berklee College of Music. Desde allí consolidó una carrera internacional impecable, que se caracteriza por la dulzura de su voz, la poesía de sus letras y un profundo compromiso social. Hoy en Colombia Sonora escucharemos su álbum Cantos de Agua Dulce, un álbum de estudio de la cantautora colombiana lanzado oficialmente el 26 de octubre de 2004 y publicado bajo el sello discográfico norteamericano Chesky Records. Esta producción consolidó a la artista fuera del país como una de las voces más líricas, dulces y profundas de la canción de autor y el folclore en Latinoamérica. Escuchemos sin más preámbulos Cantos de Agua Dulce, álbum de Marta Gómez, nuestra invitada hoy en Colombia Sonora.

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Marta Gómez, con sus cantos de agua dulce, fue nuestra invitada hoy en Colombia Sonora. Este álbum, lanzado en 2004, fue realizado bajo el sello Chesky Records, sin cortes ni ediciones. Esto quiere decir que la artista con su banda acústica tocaron juntos en la misma sala en tiempo real. Esto fue Colombia Sonora en el día de hoy. Recuerden que tenemos una cita todos los días de lunes a jueves para recorrer la geografía musical de nuestro país. Mi nombre es María Isabel Galvis y pronto nos encontraremos de nuevo. Hasta entonces.

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7: No sabía, no tenía la menor idea de lo que era besar. Esa fue la confesión que en muchas entrevistas hizo Consuelo Velázquez cada vez que le preguntaban acerca del más conocido bolero mexicano, Bésame Mucho. Este bolero fue compuesto por Consuelo Velázquez siendo aún una adolescente y fue grabado por primera vez por Emilio Tuero por allá por el 1941. Luego por personajes tan importantes en el canto popular como los Beatles, Mario Lanza, Plácido Domingo, Sarita Montiel, Charles Aznavour, Edith Piaf, Daniel Santos, Elvis Presley, Frank Sinatra y muchos más. Ha sido traducido a más de 20 idiomas y en su época de mayor apogeo permaneció 3 meses en el primer lugar de las listas de éxitos en Estados Unidos. Dicen los que saben que su gran acierto en Estados Unidos fue la contextualización de la canción hacia las mujeres que esperaban el regreso de sus maridos durante la Segunda Guerra Mundial. La versión que escuchamos es la del primero y más grande trío, el de los Panchos.

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Reciban un cordial saludo, amables oyentes de Radio UNAL y del programa Pinceladas de Llano. Como cada 8 días los saluda en la presentación y realización, Hildo Ariel Aguirre con la producción del equipo de Radio UNAL y la colaboración técnica de Sergio Nicolás Aguirre y Nico Producciones. Hoy vamos a tener la tercera parte de este ciclo de programas dedicados a las voces de antaño en la música llanera de Colombia. Para iniciar, vamos a hacerlo con una de las voces que también dio a conocer sus primeras grabaciones a mediados de los años 70 y que tuvo un especial éxito con canciones como Palomita Mensajera, como El Venado del Espinero, Palante Casanareño, Las Bellezas de Millano, entre otros. Les hablo del maestro Tirso Delgado, nacido en Hato, Corozal, Casanare. En esta oportunidad realizó una grabación acompañado en el arpa por el maestro David Parales. También lo acompañó en la bandola como instrumento principal el desaparecido bandolista casanareño Luis Quinitiva. Para comenzar, lo vamos a escuchar interpretando 3 de sus composiciones. La primera es un poema. Él, además de ser un gran cantante de pasajes y golpes, también lo hacía muy bien en esta modalidad, como lo es la declamación, Las Aves de Millano. Enseguida, un pasaje acompañado por Luis Quinitiva, Diosa Morena, y cerraremos con esta canción que fue muy popular a mediados de los 70, Palomita Mensajera.

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El cantante casanareño de Hato Corozal, Tirso Delgado, nos entregaba tres composiciones e interpretaciones suyas: Las Aves de Millano, Diosa Morena y Palomita Mensajera. Continuamos con Pinceladas de Llano aquí en Radio UNAL, emisora de la Universidad Nacional de Colombia, con estos programas que exaltan la trayectoria artística de estas voces pioneras del joropo en nuestro país. Ahora, otra de las voces que nació a finales de los años 70 y que se empezó a dar a conocer, acompañado en el arpa por el maestro Carlos Cuco Rojas, fue el maestro Orlando "El Cholo" Valderrama, una de las máximas figuras que tiene hoy día el joropo en Colombia. El maestro Orlando "El Cholo" Valderrama, en su primera producción discográfica, grabó obras tales como "Bonguero del Casanare", "Hace falta un coleador", y una de las modalidades que él impuso y que lo hicieron también muy reconocido: cantante de quita resuellos, esas obras que son bastante rápidas y sobre todo que no tienen pausas y que al cabo de su interpretación son muy agotadoras y hacen que le falte la respiración a los cantantes, de ahí que lo denominaron el quitarresuellos. Él ha grabado aproximadamente tres quitarresuellos que han sido los más destacados. En esta oportunidad, entonces, quiero que escuchemos "Bonguero del Casanare", "Golpe o ritmo de pasaje", "Hace falta un coleador", también un pasaje llanero, y en "Golpe de Guacharaca", el quitarresuellos número 2.

El maestro Orlando "El Cholo" Valderrama nos entregaba tres de sus composiciones. La primera, "Bonguero del Casanare", en ritmo de pasaje, al igual que "Hace falta un coleador", y en golpe de guacharaca nos interpretó el Quitarresuellos número 2. Le recordamos a nuestros oyentes que a partir del 17 de septiembre llega el 13º Encuentro Internacional Maestros del Arpa, este proyecto que realiza la Corporación Llano y Joropo y que ha traído arpistas de 4 continentes. Ustedes han podido apreciar arpas como la clásica, la cora de África, el gallego de Corea del Sur, también el arpa triple de Gales, el arpa celta de Irlanda, el arpa mirandina, un arpa de Venezuela, pues al igual que el arpa llanera, que es la anfitriona, también hemos tenido el arpa paraguaya, el arpa jarocha y el arpa eléctrica, entre otras. Más de 60 arpistas nos han acompañado en estas 12 ediciones ya realizadas. Y bueno, continuamos, así que todos cordialmente invitados al concierto inaugural que se desarrollará en el Auditorio Fabio Lozano de la Universidad Jorge Tadeo Lozano. Este concierto, jueves 17 de septiembre a partir de las 7 de la noche. Ustedes pueden encontrar las boletas a través de tuboleta.com. Es un concierto familiar. Ojalá que nos acompañaran muchas niñas, niños y jóvenes para que se entusiasmen y decidan tomar uno de estos instrumentos como su proyecto de vida. Además, el 19 y 20 de septiembre llega el 3er concurso Mujer y Arpa, donde se presentarán 18 finalistas en 3 categorías. Habrá la participación de Arauca, del Casanare, del Meta, del Bichada, de Bogotá y también una representante de México que interpreta el arpa llanera. Así que no se pueden perder este encuentro, y si quieren enterarse de toda la programación nos pueden seguir en las redes como Maestros del Arpa y también como Academia Llano y Joropo. Bueno, para continuar exaltando estas voces de los pioneros o las voces de antaño de la música llanera en Colombia, ahora los quiero invitar a que escuchemos un cantante que se hizo popular a finales de los 70 y comienzos de los 80. Les hablo del maestro de Ato Corozal, Casanare, Aries Bigot, el romántico de Llano. Su primera producción tuvo como título Llanura, aquí está tu hijo, un LP, acompañado en el arpa por el maestro David Parales. Aquí se popularizó este pajarillo que ustedes van a escuchar a continuación. Llanura, aquí está tu hijo. También vamos a escuchar Despedida y este golpe de pajarillo corrido que tiene como título Desesperación.

Aries Bigot, el romántico de Llano, nos entregaba tres de sus composiciones e interpretaciones: Golpe de pajarillo, Llanura, aquí está tu hijo, Despedida, un ritmo de pasaje, y Desesperación, un pajarillo corrió. En esta obra de Desesperación fue acompañado en el arpa por el maestro Darío Roballo. Continuamos con Pinceladas de Llano en Radio UNAL, emisora de la Universidad Nacional de Colombia, exaltando a los pioneros intérpretes de la música llanera en Colombia. Ya hemos escuchado hoy la participación de Tirso Delgado, del departamento del Casanare, Orlando el Cholo Valderrama, nacido en Sogamoso, Boyacá, al maestro Aries Bigot, también del departamento del Casanare. Y para continuar, vamos a traer otra de las voces nacidas en el departamento del Casanare, en la vereda Jagüeyes. Les hablo del maestro Aldrumas Monroy el Negro. Empezó su trayectoria artística a comienzos de los 80, habiendo obtenido el segundo lugar en el Torneo Internacional del Joropo con su obra inédita, un pasaje titulado El Negro, de ahí su nombre artístico, Aldrumas Monroy el Negro, precisamente. Él, en esta producción discográfica, se hizo acompañar por el maestro Mario Tineo. Lo vamos a escuchar con el pasaje No te detengas, enseguida Amor especial, y cerraremos con un 6 corrido titulado Mi soga.

Aldrumas Monroy el Negro nos entregaba tres interpretaciones. La primera, No te detengas, un pasaje, Amor especial también en ritmo de pasaje, y Mi soga, un seis corrido. Reiterándoles la invitación, el próximo 17 de septiembre al Auditorio Fabio Lozano para el concierto inaugural del 13º Encuentro Internacional Maestros del Arpa. Este evento, que es apoyado por la Secretaría de Cultura, Recreación y Deporte a través del Programa Distrital de Apoyos Concertados, tendremos una espectacular nómina de artistas, empezando por el grupo Coincidencias, 5 arpas jarochas que vienen de la región de Veracruz en México y que nos traerán todo lo concerniente a este folclore que tiene un gran impacto en ese país. Estará el grupo Herencias, una de las agrupaciones más importantes que tiene la música llanera en la capital de la República. Una gran muestra de baile de joropo con el grupo Capital Joropo. También tendremos a las Damas de Pino. Son las 3 arpistas ganadoras del 2º concurso Mujer y Arpa. Estará Salomé Alonso Quiseno, del departamento del Meta. Gabriela Méndez Rosario, de Cajicá. Y Juliana Gómez, por Bogotá. También tendremos el talento de los estudiantes de la Academia Llano y Joropo. Serán más de 50 artistas en escena. Entonces no olviden, el próximo 17 de septiembre a partir de las 7 de la noche, y el sábado 19 y domingo 20 tendremos el 3er concurso Mujer y Arpa, el cual se desarrollará en la Biblioteca El Tunal, la Biblioteca Gabriel García Márquez. Así que estén muy atentos a nuestras redes. Nos encuentran como Maestros del Arpa y como Academia Llano y Joropo. Estuvo en la presentación y realización Hildo Ariel Aguirre, con la producción del equipo de Radio UNAL y la colaboración técnica de Sergio Nicolás Aguirre y Nico Producciones. Nos encontraremos en 8 días. Hasta entonces.

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Gracias por escucharnos. 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
5: Un saludo cordial. Agradecemos la contribución del profesor, escritor e investigador Asdrúbal Valencia Giraldo. Este programa está dedicado al dueto Tiscayá. Un dueto muy popular en la música andina colombiana durante los decenios de 1960 y 1970 fue el dueto Tiscayá, conformado por Efraín González Pérez, nacido en Sopetrán el 29 de septiembre de 1929, junto con su hermano y paisano Jairo de Jesús González Pérez, nacido el 15 de junio de 1935. Pero recordemos que el 27 de noviembre de 1947 nació la cadena de restaurantes La Fonda Antioqueña, fundada por el señor Bernardo Ospina, que se extendió por Medellín y otras ciudades de Colombia. El señor Ospina popularizó la bandeja paisa y además en esos establecimientos se ofrecía comida típica antioqueña y se escuchaba la música andina de Colombia. Traemos esto a colación porque, según cuenta Jaime Rico Salazar en su libro Los duetos de la canción colombiana, cuando los González llegaron a Medellín a principios del decenio de 1950, formaron un trío con el ecuatoriano Ángel Lavit y trabajaron durante varios años amenizando una de las fondas antioqueñas en la ciudad. En una de aquellas noches, por alguna razón, no fue el compañero del trío, y Efraín y Jairo se presentaron como dueto. Precisamente esa noche fue a comer allí Hernán Restrepo Duque, entonces director artístico de Sonolux, y los oyó cantar. Y tanto le gustó el dueto que los invitó a grabar. Escuchemos al dueto Tiscayá interpretando Un pasillo y un bambuco. Pañuelo del Adiós, un pasillo de Efraín González y Roberto Escobar Sanín interpreta el dueto Tiscayá. Y el bambuco Cruel Olvido, de Ulpiano Morales, interpreta el dueto Tiscayá.

Los González continuaron actuando en la fonda con el trío hasta 1966, cuando Ángel Lavid se retiró del grupo. Pero aceptaron la propuesta de Hernán Restrepo, quien también le sugirió el nombre de Tiscayá, palabra indígena que significa hombres que cantan a la luz de la luna. Así el bambuco y el pasillo que acabamos de escuchar estuvieron incluidos en el primer larga duración titulado Tu Silencio, que salió en 1976. Para entonces los González ya eran artistas exclusivos de la disquera Sonolux, gracias a sus exitosas interpretaciones de valses, boleros y bambucos, principalmente. Del mismo LP escuchemos Un Vals y Un Pasillo, de Julio César Villafuerte y Jorge Robledo Ortiz, el vals Aquel Pueblito, y de Graciela Velázquez Serna, el pasillo Árbol Viejo, interpretaciones del dueto Tiscayá.

Además de creaciones de la época, algunas de los González mismos, el dueto Tiscayá grabó muchos temas clásicos de la música andina colombiana. El siguiente larga duración que hicieron se tituló Nuestro Encuentro, del cual podemos escuchar un bambuco de un gran músico nacido en San Pedro de los Milagros. A continuación, el otro álbum grabado por el dueto Tiscayá fue Cosas Bonitas, del cual traemos una guabina no muy conocida, a pesar de ser creación de un prolífico compositor folclorista, considerado uno de los músicos más representativos de la música andina de la región de Antioquia. Escuchemos el bambuco El Escapulario de Alberto Avendaño y la guabina Ancina Sí de Carlos Bieco y Antonio Isaza Osorio. Estamos escuchando al dueto Tiscayá.

Los González continuaron cantando, presentándose, dando serenatas y grabando. Su siguiente larga duración se llamó Al Bambuquero, título de un bambuco incluido en él y creado por Arturo Henao y Luis Carlos González. Precisamente de este poeta son dos grabaciones también incluidas en el álbum. El primero tiene música de un compositor nacido en 1924 en Cantadelicia, del municipio de Manzanares, Caldas, quien junto con sus hermanos Pedro Nel y Roosevelt fundó el trío Caldas. La popularidad del trío Caldas los llevó a Pereira, donde pronto destacaron como excelentes intérpretes de música colombiana. Además, allí fueron cercanos a Luis Carlos. El otro bambuco del poeta pereirano tiene música de un gran creador musical, también caldense, nacido en Filadelfia. Escuchemos el bambuco La Esquina de Fabio Ospina y Luis Carlos González, y el bambuco Mi Casta de José Macías y Luis Carlos González. Estamos escuchando al dueto Tizcaya.

Posteriormente, el dueto Tiscaya grabó otros dos álbumes y luego se han recopilado otros. Se destacan trabajos como la selección de inolvidables del dueto Tiscaya, un larga duración de 1974 que incluye interpretaciones de temas clásicos, caracterizados por la lírica nostálgica y romántica, con grabaciones disponibles en formatos remasterizados. Sin embargo, dejando de lado las menciones a los álbumes de los González, escuchemos versiones de grandes creaciones de nuestra música andina colombiana. En este caso, dos bambucos dedicados a las muchachas de esas montañas. El primero es obra del ya mencionado creador de Filadelfia, Caldas, y cantor también, sobre todo con su dueto Ríos y Macías. El segundo es creación de un ingeniero y político, pero sería su música el motivo por el cual se llevaría los mejores reconocimientos en su vida, gracias a éxitos de amplia difusión como Noches de Cartagena, Me Estás Haciendo Falta, Cuando Voy por la Calle y Yo Nací para Ti, entre otros como el que se trae hoy. Continuemos con el dueto Tiscaya y la música. Escuchemos el bambuco Muchacha de Risa Loca de José Macías y el bambuco Muchacha de Mis Amores de Jaime R. Echavarría.

Pero parece que no fue casual la afinidad entre los González de Sopetrán y el González de Pereira, como lo demuestran algunas de las canciones escuchadas y estas otras dos con versos de Luis Carlos, y que tienen música de uno de los compositores que dio ritmo a los siguientes 20 poemas del poeta: Lejana, Madre Labriega, Recuerdos, Antioqueñita, Manizales Canta, Vecinita, Ventanita, Aguardiente de Caña, Acuarela, Cancera, Callecita Morena, Relojito, Besito de Fuego, Paisaje, Muchachita Parrandera, Compañero, Nochebuena, Los Viejos, Pereira y Cobardía. Así pues, escuchemos dos de esos bambucos con música de este creador nacido en Valparaíso, Antioquia, el 10 de mayo de 1907. Primero el bambuco Aguardiente de Caña, de Enrique Figueroa y Luis Carlos González, y luego el bambuco Besito de Fuego, de Enrique Figueroa y Luis Carlos González, claramente el dueto Tizcayá.

El dueto Tizca Ya estuvo activo hasta 1980. Cuando Efraín murió, relativamente joven, en un accidente automovilístico el 15 de junio. En cambio, Jairo de Jesús González Pérez falleció de muerte natural. Escuchemos dos temas por el dueto. Un conocido pasillo del ya mencionado gran compositor Vieco, con versos de una poeta no tan reconocida. Un tema que ha sido grabado por muchos duetos de las músicas de la montaña. El bambuco a su vez no es tan escuchado y es de un creador tampoco muy reconocido como lo es Abraham de Jesús Herrera Sánchez, apodado El Negrito. Así entonces escuchemos el pasillo de Carlos Vieco y Eugenia Gudelo, Es ya tarde. Y el bambuco de Abraham Herrera El Negrito, Ya para qué.

Sin duda, el dueto Tiscayá registra parte del sonido tradicional de nuestras músicas de la montaña, parte del sonido bambuquero, parte de nuestro sonido del pasillo. Precisamente, y para cerrar nuestro programa, escucharemos Vecinita de Luis Carlos González y Enrique Figueroa, y al bambuquero también de Luis Carlos González, en esta ocasión con Arturo Henao. Por supuesto, el dueto Tiscayá. Agradecemos al profesor Asdrúbal Valencia Giraldo por sus notas dedicadas al dueto Tiscayá, un dueto también relevante en este repaso que hacemos por las músicas de la montaña. Por supuesto, agradecemos profundamente la labor técnica de don Jorge Benjumea en los controles. Estuvo con ustedes Andrés Acosta. Hasta una nueva oportunidad.

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Es Aquí Canta el Vallenato. Usted nos escucha cada sábado desde las 9 y hasta las 11 de la mañana, desde hace alrededor de 20 años. Originamos en Gorgona, Uriel Gutiérrez. Esto es 98.5 de la frecuencia modulada en Bogotá y 100.4 de la misma frecuencia en la ciudad de Medellín. En la capital del departamento de Antioquia, un saludo especial a José Jaime Pérez Pineda, un trabajador social y escritor antioqueño paisa que reporta sintonía, dice: felicitaciones por el programa, muy ameno. Es un escritor, básicamente investigador de temas relacionados con el fútbol colombiano, una copiosa colección de obras las que ha publicado en estos años recientes. Gracias, José Jaime Pérez Pineda, en el departamento de Antioquia, en la ciudad de Medellín, por estar allí pendiente de la sintonía de este espacio. Con mucho gusto le enviaré también a su correo electrónico el libro La Vendedora de Arcoíris, de el escritor indígena Beethoven Arlán. vallenato@unal.edu.co, vallenato@unal.edu.co, y también 301-241-3033 para que usted tenga allí en su buzón digital esta publicación. Y a propósito, quiero reseñar para ustedes el libro de la próxima semana, del próximo sábado. El próximo sábado es 22 de agosto, un libro del escritor caribe Fernando Armenta Crespo. Fernando Armenta Crespo, el libro se llama 12 narraciones de la provincia de Padilla. De manera muy generosa, este caribe absoluto, a quien saludo a esta hora en el noroccidente de Bogotá, en el sector de Colina Campestre, eso queda en la localidad de Suba. Muchas gracias, Fernando Armenta Crespo, por obsequiar este libro que estaré entregando a partir del próximo sábado a quienes se comuniquen a vallenato@unal.edu.co, vallenato@unal.edu.co y al 301-241-3033. Gracias, Fernando Armenta Crespo. Un abrazo grande. Se llamaba Dubis Guillén, vivía en el barrio Primero de Mayo del viejo Valle Querido, como diría Gustavo Gutiérrez Cabello, en la ciudad de Valledupar. Eran esos años finales de los 60 y primera mitad de los 70 cuando se produjo un éxodo masivo desde Colombia, sobre todo desde el Caribe y un pedazo grande de los Santanderes, especialmente del norte de Santander. Bueno, cabe anotar que norte de Santander es casi parte de la hermana República Bolivariana de Venezuela. Coinciden en muchas de sus costumbres, en mucho de lo que son como seres humanos. De hecho, si mal no recuerdo, el Día de la Madre, que se conmemora en todo el territorio nacional en el mes de mayo, en Cúcuta y en algunos otros lugares del departamento de Norte de Santander, se conmemora, se celebra al igual que se hace en territorio venezolano. Allí, a esas tierras del libertador Simón Bolívar, llegó en busca de mejor futuro Dubis Guillén, la inspiradora de este canto, la destinataria del mismo, que nació en los adentros de Isaac Carrillo. A él lo llaman Tijito, pero su nombre es Isaac Carrillo. Su abuela así le puso cuando desde pequeño le decía hijito, y el apelativo se fue transformando con el paso de los años hasta quedar en Tijito. El acordeón lo hace Chemita Ramos, miembro de una dinastía fantástica de intérpretes de este instrumento. La voz, Ivo Luis Díaz Ramos, hijo de Leandro, casi que desde hace mucho tiempo no necesita presentación.
en tributo, en homenaje a Dubis Guillén, a la Cañaguatera.

Si bien la esencia de estos cantos, de esta música provinciana o de provincia, lo es la narrativa, es absolutamente necesario resaltar, complementar precisamente la cortina musical de todas estas narraciones, el acordeón, la caja y la guacharaca. Claro que muchas de estas grandes obras se han interpretado con guitarra y con otros instrumentos. Hoy, en Aquí Canta el Vallenato, acordeón, caja y guacharaca. Se llamaba Simón Salas y era primo hermano de Emiliano Zuleta Vaquero, el viejo Mile, el autor, el inspirado compositor, poeta popular de una de las expresiones musicales de los cantos más versionados, así dicen los expertos, en la historia del canto colombiano, La Gota Fría. Simón Salas tuvo un pleito verbal con la vieja Sara María Vaquero, su tía y mamá del viejo Emiliano Zuleta Vaquero, pero también de Toño Salas, allá en el plan, en esos terrenos guajiros inolvidables. La vieja Sara lo botó del plan. Y quedó este episodio inmortalizado, quedó escrito para la eternidad en uno de los cantos del maestro Rafael Calixto Escalona Martínez. Simón salió del plan muy resentido con la vieja Sara y en la rama de un peralejo se quedó enganchado el sombrero de Simón, dice el maestro Rafael Calixto Escalona Martínez, en el que para este periodista es su más bello y trascendental canto. El compadre Simón o el destierro de Simón, cualquiera de los dos nombres absolutamente maravillosos. El acordeón lo hace Beto Rada, hijo del maestro Pacho Rada y padre de Cheche Rada. La voz, Alfonso Poncho Cotes Jr., Lázaro Alfonso Cotes Ovalle, hijo de Poncho Cotes Querús, del viejo Poncho, el de las lejanas sabanas de Manaure. Hoy en Aquí Canta el Vallenato, acordeón, caja y guacharaca, y se llama El Compadre Simón o El Destierro de Simón.

Y Simón se murió en el mundo, sin volver al plan. Desde la sierra se quedó mirando eternamente las luces que alumbran el plan. Era diciembre del 2018 cuando partió hacia la eternidad Simón Salas. Autores, poetas populares y soñadores lo buscaron durante muchos años, durante un tiempo extenso, para que regresara al plan, para que conciliara con la vieja Sara. Y Simón se fue hacia la eternidad sin regresar, sin volver al plan.

Consuelo Araújo Noguera dijo en algún escrito que la pelea entre Simón Salas y la vieja Sara se originó a partir de que Simón, en una visita que Escalona hizo a esos terrenos, le ofreció gallos de pelea, y que Simón no tenía gallos de pelea. Gallinazos te dará, cuenta Consuelo, que fue lo que le dijo Simón.

o El Destierro de Simón, y fantástica la voz del hijo de Poncho Cotes Querús, de Alfonso Cotes, aquel que le daba nostalgia cada vez que salía de Manaure a dictar clases en el Loperena de Valledupar y dejaba solo a sus tres monitos.

Es aquí que canta el vallenato, son los 98.5, desde donde originamos hace cerca de 20 años, y para los 100.4, esto es Gorgona, Uriel Gutiérrez en Bogotá, y los 100.4 es Medellín, la ciudad de la eterna primavera. Aquí canta el vallenato. Norberto Romero interpreta el acordeón. Su hermano Israel Romero, a él lo llaman el Pollo Isra, ha dicho que todo lo que sabe, todo lo que aprendió en la ejecución de ese instrumento, se lo enseñó su hermano Norberto. La interpretación la hace el Cachaco Jiménez, así le dicen por su fenotipo desde que nació. La composición, la autoría, la inspiración, Emiliano Zuleta Vaquero, el hijo de la vieja Sara María, un tipo que curaba con vegetales, el indio Manuel María, así se llama.

0: Buenos días, fanaticada de Vallenato Unal. Estar es una maravilla. Cada instante es un don de la vida. Su fin quizás siempre será intempestivo e inesperado. El encuentro con la certeza más contundente de existir. Responder al llamado ineludible e inaudito. Irse de la forma más extrema a un destino desconocido. Quizás maravilloso, dice la ilusión. Un saludo a mi bella inspiración, el motivo de satisfacción para quizás atender ese llamado final sin justificaciones innecesarias. A Paula Niño Morales, maga de mis instantes felices. César Augusto Remarchuk León, un abrazo grande. César Augusto, gracias por escribir y un abrazo grande también a Paula Niño Morales. Buenos días, presente, desde la zona 1, Usaquén, Villas del Mediterráneo, escribe este oyente que firma como Herner. Gracias, Herner. También un abrazo grande. Mauricio, buenos días. Tremendo programa el día de hoy, como todos los sábados. Aún con mucho Petro Guayabo, dice este oyente que se llama Edgardo Escudero. Gracias, Edgardo. Un abrazo grande. Mauricio, buenos días. Para agradecerte por tan lindo programa que cada 8 días nos pone a conocer el valle y sus historias. Quisiera saber si tú tienes un tema que hace 4 o 5 años escuché llamado Mi Amor por Siempre, de Adolfo Pacheco. Nunca lo he podido encontrar en la plataforma. Solo en tu programa lo puedo escuchar, dice Virgilio. Con mucho gusto, Virgilio. Se lo localizaré. Un abrazo grande a usted y a todos a quienes escriben a vallenato@unal.edu.co, vallenato@unal.edu.co y al 301-241-3033, 301-241-3033. Saludo especialísimo al maestro Guido Granadillo Gómez. La asistencia técnica en Bogotá, Isabela Rodríguez. Gracias, Isabela. En Medellín, Ronald Villa. Reitero, todo lo que usted quiera decir sobre este espacio lo puede hacer a esas dos direcciones electrónicas. El teléfono 301-241-3033 y el correo electrónico vallenato@unal.edu.co. Allí va a recibir a vuelta de correo electrónico el libro La Vendedora de Arcoíris o los 11 libros que he entregado durante todo este tiempo si no los tiene. La producción, presentación y dirección del periodista Mauricio René Pichot Elles. Tobias Enrique Pumarejo en la inspirada creación. La interpretación, Nafer Durán Díaz, la víspera de Año Nuevo. Hasta siempre, soy Caribe, soy del patio.
1: Oiga, maestro Nafer, demuéstreme cómo era que tocaba su tío Octavio Mendoza, el negro Mendo.

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0: acá estamos, llegamos. Esto es Por las Venas del Caribe. Esta es nuestra sesión de hoy, 15 de agosto de este 2026. Yo he sentido que este año ha pasado muy rápido, muy veloz. Yo no sé si es porque, bueno, yo no sé cuál sería la medición para pretender que un año pasa o no rápido, que el tiempo se nos fue volando. A veces nosotros salimos aquí de Por las Venas del Caribe con la historia de hoy estuvo cortico el programa, ¿sí? Puede ser porque la pasó muy bien y pues porque Milton no dejó hablar o cualquier cosa, listo. También, uy, hoy ese programa estuvo muy largo porque también Milton no dejó hablar y no dijo sino un montón de cosas que me aburrieron. O sea, el tiempo. Yo todo esto empecé no por hablar mal de Milton, sino por decir como que la perspectiva uno que tiene de cómo pasa el tiempo o no. Es Isabela Rodríguez quien está en la producción en la ciudad de Bogotá y es, creo, Ronald Villa quien está en la producción en la ciudad de Medellín. Para ellos un agradecimiento y un saludo en este Por las Venas del Caribe. Voy a saludar en primera instancia a Milton León Osorio, quien ya está. Milton, buenos días.
1: Es un placer estar con ustedes. Bienvenidos a todos nuestros oyentes, a todos quienes nos sintonizan por el dial, por las redes, por el streaming. Aquí estamos, aquí llegamos. Y esta es la titular de Por las Venas del Caribe.
0: No sé,
1: entonces hemos vuelto porque habíamos tenido algunas ausencias, por supuesto. Don Javier había estado paseando, tal vez. Yo también me había ausentado un fin de semana. Entonces, bueno, aquí estamos para poder compartir con ustedes, como siempre, estas músicas que tanto nos gustan, compartir esta tertulia con estos compañeros de mesa y poder transmitir música y algunos datos y conocimientos alrededor de la música. Sean todos bienvenidos, como siempre, aquí a este su programa Por las Venas del Caribe.
0: Bien. No es por nada, ¿no? Pero a propósito que usted habló de titulares, voy a saludar a... Y dicen que el mala persona soy yo, pero no. Voy a saludar a don John Girado, la guía de la salsa que nos acompaña también siempre. Voy a saludar a Germán Enrique Sánchez, que a esta hora debe estar paseando por otra. Ese es otro de los que... Aquí todo el mundo pasea, menos yo. Bueno, la nobleza, el trabajo, hacer patria, hacer radio. Javier Egas, buenos días.
2: Muy buenos días, don Manuel Durango, también con los buenos días para don Milton León, para Isabela Rodríguez, para don Ronald Villa, también para don Quique Sánchez, para don John Girado, para todo el equipo humano de Por las Venas del Caribe, para toda la gente que hace posible que estemos aquí siempre en esta cita de sábado sensacional, infaltablemente, así como ustedes, que ya están en sintonía, ya nos están reportando desde donde nos escuchan. Muchas gracias y les quiero recordar que estamos en todas las redes sociales, también que en la página web de porlasvenasdelcaribe.com, también en la página web de Radio Unal, radio.unal.edu.co, el WhatsApp es el 302-06-9480 y también en las frecuencias del FM 98.5 en Bogotá y 100.4 en la ciudad de Medellín. Bienvenidos como siempre.
0: Ok. Muchísimas gracias. Ya por ahí, ¿usted es titular o suplente? Por ahí están saludándolos. Qué feo, de verdad. Yo me sentí mal. Bien.
1: Que a veces nos convocan y nos alinean.
0: Ya. O a veces no se nos antoja asistir a las concentraciones, entonces hay que echar mano de la cantera. Bien. Bien. Si estas cosas nos las hubiésemos dicho... En el comité de redacción, pero no, vienen a decirse las cosas al aire, qué feo. ¿Sabe qué, Milton, Javier, usted que se la pasó paseando, pero no vino a decir cosas de sus compañeros, arranque y batee de primero.
2: Bueno, muchas gracias por esta oportunidad de ser el primer bate de esta emisión de Por las Venas.
0: Eso no quiere decir que sea titular, ¿no?
2: Eso no quiere decir.
0: No quiere decir.
1: Bueno, pero hoy va a jugar.
0: Pues si llegó y dio para el arbitraje. Bueno. A ver, concentrados, señores.
2: Bueno, entonces, entre todas las noticias de esta semana, que en Colombia pues ha habido realmente malas noticias y tenemos regiones muy afectadas, y también hay buenas noticias, y es ver toda la solidaridad y todo el movimiento que hay de toda la gente alrededor de esto, y cómo la gente ha hecho presente para ser solidario, para ayudar, y realmente no cesan las ayudas y no cesan, digamos, las cadenas de solidaridad. Entre esas cosas, pues, en el tema que nos gusta a nosotros, que es la salsa, ya la salsa ha dicho presente en esta situación, y eso nos alegra muchísimo. Por ejemplo, anoche, aquí en la ciudad de Bogotá, se hizo un concierto para recaudar fondos específicamente para el Chocó, para la ciudad de Quibdó, para una fundación que en la ciudad de Quibdó se llama La Paz. Ahí reciben ayudas en dinero, ayudas económicas, y todo lo que se recaudó en este concierto que se hizo principalmente con músicos de salsa y con DJs de salsa, anoche en El Callejón, fue específicamente en ese lugar de allá de la Candelaria de la ciudad de Bogotá, fue todo un éxito. Recaudaron todos los músicos, se hicieron presentes y bueno, pues dieron su granito de arena, también los DJs. Entonces vamos a escuchar una agrupación que estuvo presente anoche, les fue muy bien, recaudaron también en especies y también recaudaron dinero. Entonces, chévere por esa tarea, muy bien, creo que toda la salsa va a ser muy solidaria alrededor de este tema y eso nos alegra muchísimo. Entonces, escuchemos a la agrupación que se presentó anoche en este evento. Se trata de Alejandro Rincón y La Saloma. Entonces, escuchemos un tema que estrenó Alejandro Rincón y La Saloma en su presentación del año pasado en Salsa al Parque. Mi Modo, con Alejandro Rincón y La Saloma. Escuchemos.

0: Perfecto. El primer batazo se fue con todo por la región. Don Javier Egas, usted se fue primero con Alejandro Rincón y la Saloma. Yo no sé si los chismes que tienen ustedes dos, porque oyentes llegaron temprano. Sí, claro, ya están desparchados, ya no tienen que estar en el hotel, piscina, todo eso. Entonces llegan temprano a contarme un montón de chismes del Festival Salsa al Parque. Pues yo no sé si los hablamos ahora o más tarde, yo creo que, o incluso en la próxima sesión de Por las Venas del Caribe, en la que vamos a tener algunas sorpresas para nuestros oyentes, o por lo menos para nosotros. Solamente les puedo decir que por fin voy a salir a pasear. No les puedo decir nada más. ¿Por qué hablé de Salsa al Parque? Pues porque ya usted nos contó y tuvimos la oportunidad de ver a la Saloma del maestro Alejandro Rincón, la escuchamos. Y usted después se fue con una preciosa, una preciosa pieza del grupo Nietzsche en esta oportunidad sinfónico. ¿De qué se trataba, joven?
1: Bueno, es una pieza que ya hemos tenido aquí en Por las Venas del Caribe, a propósito de esa publicación del grupo Nietzsche Sinfónico con la Orquesta Sinfónica Nacional de Colombia en 2023. Pues es una canción tremenda. Hoy en día se puede decir que es el himno del Chocó, el himno de los quibdoseños también. Es una bella... Un bello retrato paisajístico del atrato y de lo que es el Chocó y Quibdó. Es una tierra hermosa y bueno, a mí me parece bastante curioso que es un tema originalmente compuesto por el maestro Jairo Varela y que por primera vez se publicó en un disco llamado Directo desde Nueva York, que fue en 1983, pero resulta que esta pieza atrateño ha sido incluida a lo largo de la historia discográfica del grupo Nietzsche en varias de sus producciones. Entonces, comenzando por ese Directo desde Nueva York en 1983, después en el disco A Golpe de Folklore en 1999 volvió a aparecer una segunda versión de este atrateño. Más adelante, si no estoy mal, en 2001, en La Danza de la Chancaca, que fue otro disco del grupo Nietzsche, también apareció una tercera versión de esta canción, y después en 2023 en esta nueva producción que fue con la Orquesta Filarmónica Nacional, este Nietzsche Sinfónico, volvieron a grabar esta pieza. A mí me parece una pieza hermosa también, coincido en eso, preciosa, y bueno, creo que hoy está bonito poder recordarla.
0: Orquesta, acordémonos, Javier, cuando la orquesta es nacional, es la Sinfónica Nacional. Y cuando local, es Filarmónica. Entonces, esta grabación fue con la Nacional, que es la Sinfónica. Sí. ¿Bien?
1: Sí, señor.
0: Les iba a preguntar así como rápido, pero es que con ustedes no se puede nada así rápido, pero bueno, usted, Javier, se hizo un cuestionamiento de por qué este atrateño vendría o saldría en una publicación que se llamó Desde Nueva York, ¿no?
1: Sí.
0: Y que en Colombia, creo yo, y es mi concepto, este atrateño fue un tema bastante local, es decir, para los quienes gustan de Nietzsche o quienes gustan más bien de la salsa, este atrateño, sí, un muy buen tema, pero no era de esos éxitos que quisieran escuchar, tal vez por ser demasiado local, pues no tener la cobertura que podría tener, y paradójicamente un nacimiento de la ciudad de Nueva York que podría ser más cosmopolita. Ahí hay varias cosas. Tal vez por eso Jairo Varela decide sacarlo desde Nueva York, como para decir, esto es parte del mundo, o qué. Pero es como la perspectiva que a mí me da acerca de ese atrateño, Milton.
2: Sí, yo creo que eso fue más o menos el tercer LP que sacó el grupo Nietzsche desde Nueva York, se llamó. Pero seguramente había otros temas musicales.
0: Objetivos.
2: Que, sí, otros objetivos. Otros temas musicales que estuvieron más en el lanzamiento, pues, en esa época. Y este que posiblemente quedó un poco opacado. También me parece que hay otra variable importante, y es que los arreglos de este tema atrateño han venido cambiando en la historia esta que nos cuenta Javier. Entonces, hoy por hoy, y en este trabajo Nietzsche Sinfónico del 2023, pues el arreglo es mucho más majestuoso, no solamente en lo sinfónico, sino también en lo salsero. Y entonces es más destacado. No sé, se destacan más cosas, no solamente en el arreglo, también en lo musical e incluso en lo vocal. Entonces yo creo que hay varias variables por las cuales este tema ha venido como evolucionando y destacándose hasta llegar a lo que estamos, ¿no? Es un gran tema, y lo que se hizo en el 2023 con este tema fue grandioso.
0: Muy bien, pues ese es como el... ¿Me iba a decir algo, joven Egas?
1: Pues totalmente de acuerdo con el comentario de Don Milton, y hemos escuchado varias voces interpretándolo, hemos escuchado varios arreglos, ha tenido una evolución este tema, y eso es lo que más me causó curiosidad, ¿no? Ver que son versiones diferentes en cada una de las publicaciones. Y bueno, y el tema, la verdad, con el Nietzsche Sinfónico, mucha gente pensaría que el tema de pronto se le aumentó la majestuosidad, pero se le redujo como lo bailable, lo sabroso, y no nada de eso, porque esta versión sinfónica es súper bailable y súper sabrosa.
0: Perfecto, bien. Seguimos entonces y vamos con el siguiente. Hoy batea la suplencia de primero. A ver, señor León.
2: Bueno, entramos en un ritmo de bateo diferente, como ustedes, queridos oyentes, se han podido dar cuenta. Y bueno, es mi turno al bate, mi turno en la titular, y sabré aprovecharlo. Entonces, vamos con un tema reciente. Este tema surge porque el 30 de julio pasado se estrenó, y se estrenó por un artista muy reconocido en el ámbito salsero que se llama Richie Bastar. Es nada menos y nada más que el bongocero actual del Gran Combo de Puerto Rico. Pero aquí hace una producción en solitario, decide él hacer una producción no solamente en lo musical, sino en lo ejecutivo también, por parte de él, en homenaje a su queridísimo padre y recordadísimo padre, recordado en la salsa, el gran Francisco Ángel Bastar, más conocido como Caco Bastar. Es un homenaje para él, para su padre, quien fue toda una estrella de la percusión en la salsa que se hizo a finales de los años 60 y en los años 70. Fue todo un maestro, un director de orquesta, su padre, y Richie Bastar ha querido dedicarle un tema con una producción propia de Richie Bastar. Esto que se llama, y es con lo que inicio mi bateo el día de hoy, esto que se llama Mambo.

0: Bien. Entonces, nos fuimos con el Bruca Manigua, don Milton León, cerrando usted este batazo primero suyo, que según usted es el batazo titular, no crea. A ver.
1: Bueno, depende de los goles que haga.
0: Pero estamos jugando béisbol y usted va a hacer... No, ya ahora sí la perdió. Se fue Javier de lo indignado que quedó, vea.
1: Bueno, claro que sí. Bruca Manigua. Un trabajo que recordamos aquí en Por las Venas del Caribe, porque el 6 de agosto del año 2005 partió una de las grandes figuras cubanas que alcanzó la fama y que se volvió famoso a los 70 años con todo ese paraje de Buenavista Social Club. Les estamos hablando de Ibrahim Ferrer Planas, un gran bolerista y dedicado también al son cubano, que bueno, que a finales de los años 90 dijo: aquí estoy presente, y con Buenavista Social Club hizo su fama. Sí, señores, a los 70 años. Partió, infortunadamente, en el año 2005, el 6 de agosto del año 2005, y queríamos recordarlo aquí con este gran tema, Bruca Manigua, Ibrahim Ferrer Planas.
0: Perfecto. Entonces ya recordamos a don Ibrahim. Ya hemos hablado mucho al respecto del tema de estos grandes artistas que a pesar de sus cualidades y calidades, pues fue el proyecto Buenavista Social Club el que para algunos, Milton, y permítame decirlo, los visibilizó. Para otros los resucitó. Lo que pasa es que en la cultura cubana, siempre lo hemos dicho, es muy complicado mantenerse y estar siempre en los medios, pero ellos estaban ahí, ellos estaban haciendo música. Lo que pasa es que ya, a ver, el éxito que tenían ayer ya no lo están vendiendo hoy por cualquier razón, ¿sí? Y llega y se encuentra don Ray Cooder con que todos están disponibles, porque fíjese, están vigentes. Si él los hubiese sacado de un lugar donde no pudiesen cantar o tocar, o donde llevaran muchísimo tiempo sin hacerlo, literalmente otro gallo cantaría, pero ellos estaban porque se habían mantenido, porque habían estado. Sí, hubo un golpe de suerte enorme, sí, hubo un gran trabajo por parte de Ray Cooder, y bueno, tuvimos la oportunidad, los que no lo conocíamos, de conocerlos, los que ya lo conocían, de reencontrarse con ese su talento, y lo más importante, ellos, de poder sentir, porque lo dijeron en muchas oportunidades, que aún estaban vivos y que aún podían hacer música. Bruca Manigua, el Buenavista Social Club. Yo como no soy agualar desde titular o suplente, simplemente humildemente bateo. Yo me dedico a batear. Es más, soy tan suplente que ya desde el club de fans, le cuento, Javier, desde el club de fans he empezado a sentir presión, ¿sí? Ah, que vamos a ver cómo es el batazo de... Bueno, listo. Que el todopoderoso, o sea, entro a la cancha, pierna derecha, primero en el campo, bendición, y se fue. El sonero mayor de Puerto Rico es el que va a sonar a continuación en esta siguiente tanda. Les voy a preguntar primero a usted, Javier, ¿cuál cree usted que es el tema más versionado en salsa?
2: El tema, yo creo que el Manicero.
0: Milton.
1: Sí, el Manicero, sin duda alguna.
0: O sea, yo siempre tengo la razón, así ustedes no confíen en mí. El Manicero, a continuación, es lo que va a sonar. No me voy a copiar de insulsas secciones de otros personajes que disque dos con el mismo sabor. No, no, no, no, no. Dos versiones del Manicero, pieza de el maestro Moisés Simons. ¿Será por ser tan vieja, 1928, que ha sido tan versionada? ¿Es posible que versiones más contemporáneas alcancen una versión igual de nutrida? Pregunto.
1: Yo creo, Manuel, que también es por el impacto cultural que tuvo este tema desde que fue escrito. Sí, porque lo que relata es una vivencia del pueblo, de la calle, ¿sí? Muy sencilla además, ¿no? Es el pregón de un manicero, ¿sí? El vendedor de maní. Entonces, yo creo que lo sencillo, en este caso, ha generado un impacto cultural eterno además, eterno. Y por eso muchos músicos la han versionado de diferentes formas y de grandes formas.
0: The Piano Vendor, Moisés Simons, su creador. Dicen, yo creo que esta es otra de las

Wates, y que está por toda la calle. Se dice que fue grabada por primera vez en el año de 1930 por Don Aspiazú. Y ya de aquí para arriba hemos dicho que Machín, Rita Montaner, Oscar de León y el gran sonero mayor de Puerto Rico, mi ídolo Ismael Rivera, hizo la siguiente versión. Escucha.

0: Bien, versiones del Manicero. Espero no haber defraudado al club de fans. Además, exigentes, pero bueno. Por fortuna existen ese grupo de oyentes que solamente están cuando el dueño del club de fans viene, o sea, esporádicamente, pero he detectado que aunque no esté, escuchan, y gracias a ellos, de verdad, porque continúen en sintonía de Por las Venas del Caribe, así no esté el aquel. Bien. Espere, les iba a contar, mire que me va a ayudar aquí, me van a ayudar aquí usted Milton, que es coleccionista y de los buenos, o sea, usted tiene una colección respetable. El Cubanito y su orquesta era quien hacía esta última versión de El Manicero, esta última versión que escuchamos, ¿no? De El Manicero, es una agrupación, por supuesto, pues, de para, en ese entonces decía, eso es música tropical, eso es cha-cha-cha, por allá a mediados del siglo anterior. Y pues bueno, han tenido una gran cantidad de discografía, pero se dice que la mayor parte de su discografía, pues hoy la tiene, está en manos de mucho coleccionista. Entonces, el Cubanito y su orquesta posiblemente hace falta como hacerle un recorrido más importante. Caliente es una publicación del año 1959 y es una de las más recordadas por parte de los seguidores. El chachachá, los boleros, ritmos cubanos y demás. Y bien, ahí estaba entonces otra versión del Manicero, que también ya vinieron algunos amigos a decir que la mejor es tal o cual o aquella o la de más allá. Yo porque traje estas dos, primero porque me pareció que era interesante escuchar. Yo no soy coleccionista, pero tengo una recopilación de El Manicero y son cuatro CDs completos con versiones del Manicero, ¿sí? Imagínense, y aún así les quedaron faltando. Pues entonces yo, escuchando algunas de esas versiones, pues dije, voy a escoger dos de aquí, las dos que me parecieron más interesantes, por el gusto por Ismael Rivera y por una versión de esta, del Cubanito y su orquesta, que posiblemente no es tan popular y tan común. Bien, ¿alguna especial en su repertorio, versión del Manicero, joven León?
1: No, en general hay muchas que me gustan, digamos, hay muchas que me gustan, entonces ninguna en especial, hay varias, digamos, hay varias que
0: ¿y usted, que señor encantan. Egas?
1: Pero perdón, antes de eso, es que esta composición ya va a cumplir 100 años. O sea, estamos a cuatro años del centenario de esta composición. Entonces, definitivamente sigue haciendo parte del repertorio en cualquier versión de cualquier salsero, indudablemente.
0: Sí, señor. Lo que se viene, ¿no? O sea, incluso he escuchado por ahí algunos, es que son algunos de esos cuadriculados que dicen, eso ya ha sonado mucho, eso ya no lo vuelvo a escuchar, que no les gusta precisamente por eso, por lo pisado, según ellos, que está.
1: Y antes de darle la palabra a Javier, hablábamos hace unos programas, porque usted, señor director, y hizo una muy buena presentación de una versión que sí, que me gusta, es muy destacada, porque encendía la rumba, o enciende la rumba aún, ¿sí? En las noches de salsa, y es la versión de Cuba L.A. Esa versión es absolutamente majestuosa y pues dispara la rumba en cualquier momento.
0: Ahora sí, ¿puede hablar Javier? Pídale permiso a Milton.
2: Bueno, yo recuerdo una versión jazz que me gusta mucho del Manicero, que es, está a cargo de Mario Bauzá y su orquesta Afro-Cuban Jazz. Hay muchas versiones espectaculares de este Manicero, y yo creo que consiste como el impacto del que estaba hablando Milton de este Manicero, consiste principalmente que a veces las cosas simples son las que más pegan. Y el Manicero tiene una célula melódica muy simple. Tan, tan, tan, tan, tan, tan, tan. Esa célula pega muchísimo, muy fácil. Es como esa gran composición que hizo para cine, para la película de Tiburón, que apenas se oye esa pequeña célula musical, ya enseguida todo el mundo sabe que va a aparecer el tiburón. Entonces es lo mismo, ¿no? Es algo que pega muy fuerte por su simplicidad, por su la facilidad de reproducirlo y de llevarlo a otros lenguajes musicales. Entonces ahí está el éxito del Manicero.
0: Bueno, saludemos a nuestros oyentes, agradezcámosles que nos estén acompañando cada sábado aquí por La Verdad del Caribe.
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0: Muy bien, sigamos, señores, en este Por las Venas del Caribe hoy. Bueno, vamos a saludar a los oyentes que nos han acompañado, pero yo creo que es importante, Javier antes nos ofreció un mensaje, pues por supuesto vamos a escuchar ese mensaje porque pues es de interés para todos nosotros, para todos los oyentes de Por las Venas del Caribe, para todos los colombianos y en el mundo entero. A veces nosotros tenemos la oportunidad de que nos están escuchando en diferentes latitudes del planeta. Entonces, lo escucho, Javier Egas.
1: Bueno, entonces iniciamos con un saludo bien especial para uno de los capellanes de la capilla de la Universidad Nacional de Colombia, que es Eduard Cristancho, que nos envía un saludo bien especial y una invitación para que, digamos, las personas de la comunidad de la Universidad Nacional de Colombia y también pues de toda Bogotá que quieran acercarse y dar ayudas, enviar ayudas a las regiones que están en este momento pues damnificadas y, digamos, dañadas por todo el tema del sismo, pues puedan hacerlo en el centro de acopio, centro o punto solidario de acopio de la Universidad Nacional de Colombia. Este centro de acopio está ubicado precisamente en la capilla de la Universidad Nacional de Colombia. Está por el lado de la carrera 34, la entrada de la calle 42 con carrera 34. Y hay un aviso bien especial que se refiere a lo que se recibe ahí en ese punto de acopio. Entonces se recibe especialmente agua embotellada, elementos de aseo, pañales para bebés de todas las etapas, pañales para adultos, cobijas y sábanas, preferiblemente nuevas, colchonetas, enlatados, todo lo que sea atún, sardinas, salchichas, verduras mixtas, frijoles, arvejas, comida para perros y gatos, y por ahora no se recibe ropa ni granos secos. Entonces, ojo, no se recibe ni ropa ni granos secos. Para quienes quieran ubicar, es la capilla de la Universidad Nacional de Colombia. En la parte de la derecha de esa capilla hay unas oficinas y ahí están haciendo este trabajo de recepción. Y también pues el horario hoy sábado es entre 8 y 2 y entre semana normalmente están entre 8 y 5. Entonces pues ese es el aviso que nos envió el capellán Eduard Cristancho. Muchas gracias para él.
0: Bueno, gracias. Pare, por favor, ¿no? ¿O seguía con respecto al tema, iba a seguir usted diciéndonos algo?
1: No, señor. ¿No?
0: Bien,
1: no, señor.
0: Entonces arranquemos con los saludos por este lado y después se va usted con los saludos por su lado y dejamos de último a la suplencia. Esperen un tico porque ahora me va a tocar ceder el turno, qué tristeza. Por Instagram nos estuvieron acompañando Daniel Iván M, yo supongo que es don Daniel Iván Montenegro. La gente de Somos Pacífico nos escucha cada sábado. Un abrazo grande. Luz Mildred León, Carlos Menjura, Beth Munar, Música Latina, Sandra Ramírez Selvática. Nos está escuchando a través de Instagram y también nos está escuchando Adriana del Pilar Quimbayo Gaitán. Un saludo para ella. Un abrazo muy grande. Está en San Antero. ¿Dónde es San Antero? Ustedes que conocen. Ustedes que han viajado
2: Córdoba,
0: tanto.
2: Córdoba.
0: ¿En Córdoba? Gracias. Allá está
1: Adriana. Las playas hermosísimas allá.
0: Ah, de razón. Otra que está chicaneando. Listo, gracias. Maribel Riaño también nos está escuchando a través de la plataforma de Instagram. Le voy a poner aquí en pantalla, si los alcanza a ver, los lee, si no, pues me dice y yo los leo. Pero dele usted, joven Egas.
1: Don Carlos Andrés Menjura dice, saludos a la familia Salsera, fuego, fuego, fuego.
0: Desde España, si ve que nos escuchan en otros lugares del planeta Tierra.
1: Desde España, sí. Oiga, señor.
0: Me dijeron por ahí, sí, o sea, a mí que me gusta el chisme. Que don Carlos Andrés Menjura es caleño, pero siga joven.
1: Oiga, Oiga, los DJs hay que felicitarlos realmente a todos nuestros amigos DJs, al Choco, a todos los amigos DJs que rodean este programa y que son de la familia de Por las Venas del Caribe. Se han lucido con sus manifestaciones de solidaridad y su digamos emprendimiento para hacer que la gente se movilice y sea solidaria. Eso merece un aplauso. Realmente muy bien. Ellos han sido el centro de todo esto.
0: Siga, joven, en pantalla. Bueno, no deje de mirarme la pantalla.
1: Chamaco Rivera, bueno, por ahí teníamos un saludito también para Olga Lu, que es precisamente la manager en Colombia de Chamaco Rivera. El maestro Chamaco Rivera nos dice, los felicito por el tema. Tremendo éxito, muy bien. Saluditos para Olga Lucía Martínez Agudelo, Olga Lu, que ella es digamos, hace parte de la comunidad salsera de Colombia, y ella está en Manizales, una de las zonas más afectadas, y ella es manager del maestro Chamaco Rivera. Ella lidera ese grupo de Melodía, Son y Sabor, y bueno, ella hace un trabajo salsero muy destacado desde allá, desde la ciudad de Manizales.
0: Bien, tengo, dice el suplente, la señora Marta Sarmiento, no lo dije yo, lo dijo Milton, lo del suplente. La señora Marta Sarmiento le gustaron mucho las versiones del Manicero. Gracias, doña Marta, un abrazo, ella siempre nos escucha. Germán Soler en la ciudad de Bogotá, Orlando Figueroa desde Jacksonville, Florida, Mario Martín desde Ibagué, Grupo de Anormales de la Salsa desde México. ¿Qué tal ese nombrecito? Grupo de Anormales de la Salsa, me gusta. Si me vinculan al grupo, con gusto llegaré. La ingeniera química Elizabeth Vesga desde Tibirità, altiplano boyacense, Valle de Tenza. Gerardo Mosquera y Carlos Villota por este lado de la guía de la salsa.com. Don Milton León Osorio. Ah, no, espera un tico. Un tico, porque aquí está. Usted que habló de DJs, pues aquí está don Néstor Castro diciendo que la mejor versión del Manicero es la de Oscar de León. Es su tema personal. Don Milton, don, ¿cómo se llama? Don Néstor Chocolate Castro, que me envía aquí una invitación para el golazo de Donatón, ayuda para las víctimas del terremoto. 30,000 pesos vale el ingreso, más ayudas como alimentos no perecederos, linternas, pilas, agua. Esto va a ser una fiesta que se va a realizar, mañana. Señor, el domingo mañana domingo, fiesta de camisa blanca. Entre ellos, DJ El Choco. ¿Usted tiene más información de este evento, señor sí. Egas?
1: Sí, señor, es en la carrera 60, número 1276, teléfono por si acaso, 300-235-8253, 300-235-8253. Lo que no nos dice el Choco por aquí, no veo, es la hora, pero sé que es mañana.
0: Bien, ahorita nos va a escribir y que por favor nos envíe la fotografía, o mejor, el afiche para reproducirlo aquí en la plataforma y poderlo leer, porque es que me envió fue la cuña y sí. Cuando le doy play hago ruido. Milton León Osorio.
2: Sí, miren, yo quiero iniciar con un saludo muy especial a uno de nuestros asiduos oyentes. No siempre hace sus manifestaciones, pero sabemos que siempre está presente y en sintonía de Por las Venas del Caribe, y nos envía una reseña que me pareció muy interesante. Nos dice primero que todo, hola, en sintonía, estoy hablando de don Boris Morales, y dice, saludos a todos y a los manizalitas. En estos momentos de cambio, Manizales se llama así por la gran cantidad de piedras de maní, unas rocas de granito gris que los primeros colonos encontraron en la zona. A ese terreno lleno de dichas piedras se le llamaba Manizal, y en plural Manizales, nombre que se quedó de forma oficial al fundarse la ciudad en 1849. Llamó mucho la atención la reseña y pues bueno, a todos los manizalitas y manizaleños también, un saludo muy especial desde Por las Venas del Caribe.
0: Oiga, interesante, ¿no? ¿De dónde sale el Manizales? No lo sabía, no lo conocía. Gracias, don Boris.
2: Sí.
0: Siga, joven, qué pena con usted.
2: Muchísimas gracias y gracias. Gracias por la reseña. Otro de nuestros oyentes, don Diego Mendivelso, como siempre. Don Jaime Quiroz, un gran saludo y un especial saludo. Luz León, Hernán Raúl Paneso, también ha estado muy activo en las redes. Pedro Bayona, desde la Mesa Cundinamarca, hace su reporte de sintonía. Héctor Medina nos dice buenos días, salseros, en sintonía de Por las Venas del Caribe. Maritza León nos hace su reporte desde Alberta, Canadá. Y bueno, son los que tengo aquí por ahora.
0: Bien, gracias. WhatsApp, espera un momentico que tenemos WhatsApp. El de siempre, por supuesto, el que no puede faltar, por supuesto. Don Octavio nos escribió y nos envía el reporte del tráfico, del tránsito en la ciudad de Bogotá para el día de hoy. Todos muy pendientes. Ya lo saben, si necesitan taxi, pues don Octavio es el de la móvil de Por las Venas del Caribe. Y pues se van a ir escuchando hasta buena música, porque cuando él no está sintonizando Por las Venas del Caribe, está sintonizando Radio Unal. Voy a hacer una cuña aquí rápida. 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Informe del clima para hoy, 15 de agosto de 2026. En horas de la mañana el cielo estará parcialmente nublado con temperatura de 12 grados hasta alcanzar máxima de 19 grados centígrados. En la tarde habrá chubascos intermitentes en Bogotá. Para las horas de la noche la temperatura mínima es de 10 grados con probabilidad de lluvias 40% intermitentes. El tráfico en horas de la mañana estará suave y será incrementando después de las 12 de las 12 p.m. hasta las 9 p.m. Manejar con precaución y mucha paciencia. Este fue el informe del móvil FVK081, conducido por don Octavio, para Por las Venas del Caribe. Muy buenos días a todos los oyentes e invitados del programa Por las Venas del Caribe, Manuel Javier. Y deje invitados muy buenos días. Avenida, las imágenes que estamos viendo son carrera 15 entre calle 127 en Bogotá. Tengo por acá uno que quiero que lo escuchemos. Siempre nos gusta escucharlo, pero este particularmente. A ver, Doña Dulcelina, que solo se acuerda de Milton, incluso cuando no viene. No son celos, simplemente les estoy haciendo la observación. Escucho.
3: Muy buenos días, señores, Por las Venas del Caribe. Resulta que a mí me regalaron una boleta para ir al evento hoy a las 7:20, algo así en la 51:15. Bueno, pues yo quiero ir, pero sagradamente no me voy a quedar muy tarde. No sé si se pueda. Por ahí hasta las 10, porque si no me deja el Transmilenio y allá acá vale mucho el pasaje de un carro. Bueno, de un taxi. Y bueno, pero los felicito por su programa y por su evento que va a haber, y voy a hacer lo posible por ir. Pues me toca solita porque no tengo quien me acompañe, pero bueno, vamos allá a echarnos una bailadita y pues ahí me da pena, pero eso es mejor colorearse uno que quedarse pálido toda la vida. Bueno, y además, pues, bueno, creo que vaya a tomar mucho, pero algo compraré. Bueno, ojalá no sea muy caro. Usted sabe que yo soy pobre y vivo lejos, ¿no? Don Milton, a los señores de allá, yo los distingo, pero no es que me olvidan los nombres.
0: Sí, claro.
3: Dios los bendiga. Ay, a la comunidad, ojalá lo pongan al aire mi audio, para que por favor vayamos al evento que va a haber de la Selva Caribe, Selva Caliente, Mar Caribe. Uy, eso, ese afiche está más bonito. Allá nos esperamos y nos vemos. No se les olvide, vamos a ir a bailar un poquito de salsa. Bueno, yo no sé qué más. Ahí hacemos lo que podamos. Bendiciones, excelente programa y que les vaya muy bien. O que nos vaya bien a todos. Amén. Dulcelina Aguirre, de la tienda Dulce. Chao.
0: Chao, doña Dulcelina. Muchísimas gracias. A ver, doña Dulcelina. Estamos citados para a partir de las... Estoy hablando de nosotros, el público. Para a partir de las 7:30, 7 de la noche. Generalmente esos eventos, y pues hay que decirlo, esos eventos a veces no arrancan a la hora que es. Pero bueno, este evento particular al que los hemos invitado la semana anterior y les hemos entregado algunas invitaciones, pues este evento tiene varios aditivos que pues pueden hacer que obviamente tengamos la oportunidad de disfrutar desde temprano. Entonces, pues no solamente va a estar Mar Caribe, sino que lanzando, ay, Gabriel, que no era, lanzando su su nueva publicación discográfica, sino que también va a estar, van a haber DJs y va a estar Radio Bembé, ¿cierto? Sí, señor, Radio Bembé va a estar y van a estar otras muchas tantas. Usted llegue tranquila a la hora que quiera llegar, a la hora que pueda llegar y se puede ir a la hora que usted desee. No hay ningún problema, eso no es que usted llegó y aquí la encerramos hasta las 5 de la mañana, no. Usted llega, disfruta, baila, disfruta de Radio Bembé, de Mar Caribe, de Parra DJ, de Valcandela, toda la rumba salvaje que vamos a tener en Selva Caliente. Tranquila, doña Dulcelina, allá nos vemos esta noche. Tengo también, a ver, Javier, el mismo, golazo de Donatón, ayudas para las víctimas del terremoto, ya lo habíamos leído, domingo 16 de agosto mañana, creo que Néstor escribió por acá en algún lado, pero es que no es que me coge la hora, ya busco la hora. Mientras tanto, por acá me habla don Hernán, buenos días señores, señor director, con todo. Hoy no se les perdona la ausencia, pero no es que ellos hacen lo que quieren, o sea, parece que sí tengo apoyo, efectivamente. Luis Carlos, ay, aquí tengo otra invitación, ayúdenme. Saludos a Luis Carlos Velázquez por acá, hacerles una gran invitación por una buena causa. Nuestros hermanos del Chocó, será en La Pascasia, gracias y bendiciones para todos, el aporte voluntario para los hermanos del Chocó, gracias mis amigos, ya les pongo aquí en pantalla y leemos también lo que nos diga el flyer que nos envía don Luis Carlos. Entonces, seguimos de invitaciones a nuestros oyentes, a ver, permítanme, oprimo este botón y dice... que este no era el que había que oprimir, era este. Virgen Santísima, quitar este. Ahora sí, baile por Chocó. Peter Beat y los Reyes de la Chirimía, Canto Arena, Son Solidario, DJ Caos Carolina. El Son Solidario es salsa y son entre amigos. El aporte es voluntario para ayudar a las familias chocoanas afectadas por las recientes emergencias. Esto va a ser con entrada libre en la ciudad de Medellín, calle 47, número 4388, La Candelaria, La Pascasia. Bien, baile por Chocó. Allá, bueno, esta vez no alcanzamos a llegar, pero están todos absoluta, cordial y completamente invitados. Acompáñennos. Ay, Dios mío. Por eso es que es suplente, por esos comentarios que hace. Saludos, don John Girado. ¿Ya escuchaba Carlos Julio o no? Carlos Julio.
4: Estimados amigos, con dolor de patria, con dolor del alma, de estar tan lejos de mi amada Colombia y viendo los últimos acontecimientos después del terremoto, solo deseo para mis amigos y mis compañeros, mis compatriotas, que logremos superar este tema tan álgido. Muchas gracias, amigos.
0: Carlos Julio está en Lima, imagínense, duele, cuando uno está lejos de casa se siente más fuerte, pues imagínense uno la preocupación de cómo están sus cercanos. Bien, nos queda Ivonne Triviño por saludar, que nos escribió en el Facebook. Muy buenas tardes a todos. Saludos, feliz sábado salsero. ¿Queda algo más o nos vamos con música?
1: Vamos, si hay más saludos.
0: A ver, lo escucho mientras don Milton León me confirma si es tan gentil lo que viene. Su siguiente batazo de Titu. Ah, no, mentiras, batea es Javier. Quieto. A ver, lo escucho, Javier.
1: Bueno, entonces nos están reportando sintonía los que estuvieron anoche en el evento de Una Salsa por Chocó. Y nos está saludando el maestro Alejandro Rincón, también los DJs, la Guancona, la Nena Magdalena, Lorena Contento, que es cantante de La Pambelé, pero anoche hizo de DJ invitada, también Amparo Arrebato, también Clave y Beat, y creo que por ahí están esos saludos de los que estuvieron anoche en la rumba y dicen que fue todo un éxito allá en el callejón. También un saludo para don Rubén Darío Cañaveral Henao, más conocido como Bembe Cuyabro, que presenta un programa desde la ciudad de Armenia que se llama Lo Nuevo en la Salsa. Él también está por ahí a través de la esquina del movimiento. Me imagino que tiene relación ahí con don John Girado, que también hace su programa de Salsa Sin Fronteras a través de la esquina del movimiento. Bueno, esos son los saludos que tengo por acá.
0: No sé, ¿listo? Milton. Sonido 70, señor Egas.
1: Los saluditos de la guía de la salsa ya lo leímos, perdón.
0: Sí, señor.
1: Bueno, entonces sí, señor. Estoy desconcentrado, perdón.
0: Pero bastante, no, pero vamos. Tranquilo. A ver, bueno, por eso es que va a perder la titularidad.
1: Sonido 70. Bueno, Sonido 70, ya conocemos mucho esta agrupación colombiana del Eje Cafetero, de Armenia específicamente, y cuando hablamos de la música del Eje Cafetero, siempre hablamos de Ruzbel Hernando Coco Ramírez, Ruzbel Hernando Ramírez, más conocido como Coco, que ha estado en la conformación de los grupos salseros específicamente de Armenia y del Eje Cafetero. Recordemos la Combinación Latina, una de esas orquestas, La Potente también, y por supuesto Sonido 70, que ha sido como un ícono de la salsa cafetera de Colombia. Hace algunos años esta agrupación Sonido 70, más específicamente entre el 2023 y 2024, ellos publicaron un trabajo musical completo llamado Sonido 70 y su ritmo candente. Y dentro de los temas que componía este trabajo musical, pues estaba uno que se llamaba Café, Café, Café, Café, que compuesto por Ruzbel Hernando Ramírez, más conocido como Coco. Quiero que escuchemos este tema a propósito del Eje Cafetero. Y bueno, también hay una particularidad dentro de este tema, y es que vamos a escuchar la voz de Omar Antonio, un líder salsero de toda la comunidad colombiana salsera. Entonces, escuchemos Café, Café, de la agrupación Sonido 70.

0: Entonces, acabamos de escuchar ya en esta, en la parte alta de la novena, empezamos a batear. De, ahora no va a decir el otro que a meter cabezazos para dentro del área, no. Empezamos a batear de manera diferente, entonces vamos con uno al bate cada uno. Dentro de uno al bate cada uno vino después. Rápidamente recuérdeme primero este, que nos lo preguntaron. Así rápidamente, el de Sonido 70, joven.
1: Rápidamente, Sonido 70. El tema Café Café, de un trabajo musical llamado Sonido 70 y su ritmo candente. Hay dos trabajos incluidos ahí a propósito de lo que ha pasado en este programa. Hay un tema compuesto por Omar Antonio, incluido en ese disco, en ese trabajo musical, que se llama La Felicidad. Está compuesto por Omar Antonio Barrera. Y hay un tema también, se llama Ganar y Perder, que está cantado por Chamaco Rivera. Gracias. Pero el que escuchamos fue Café Café.
0: Listo. El uno no sabe qué es béisbol y el otro no sabe qué es rápidamente, pero bueno, no importa. ¡Biorritmo!
2: Claro que sí. En segunda instancia, en el set pasado escuchábamos a la orquesta Biorritmo, una orquesta estadounidense y con sello independiente, que se fundó en 1991 en Richmond, Virginia, y ha estado liderada por Marlise Simmons y, digamos, en acompañamiento, en ese liderazgo, con el vocalista puertorriqueño Rey Álvarez. Ha sido una orquesta que ha emitido varios trabajos y además que fusiona muy bien la música, la salsa de los años 70, con el jazz, pero también con otras alternativas musicales como el punk. Entonces hay una versatilidad ahí en esta orquesta Biorritmo, que tiene además en su haber 6 trabajos, y de donde escuchábamos el tema que se llama Picaresca, así se llama el tema, es de el trabajo del año 2014 que se llama Puerta del Sur. Entonces pasó por aquí Biorritmo con su tema Picaresca.
0: Gracias, joven. Entonces, no, espere que falto yo. Falto yo porque después de el último en batear fue el gran Generoso Jiménez. ¿De dónde salió el Generoso? Qué bueno toca usted. ¿Recuerdan? A ver, hoy estoy...
2: Claro que sí.
0: A ver, lo escucho.
2: Benny Moré, porque Generoso Jiménez hizo parte de la orquesta de Benny Moré.
0: Bien. Usted no sabrá de béisbol, pero alguito de música conoce. En el año 2006 se publicó esta publicación con la gran Afro-Cuban Orquestra del maestro Generoso Jiménez, y se llamaba precisamente la placa así: Generoso, qué bueno toca usted. Yo la traía porque en ese batazo estéreo que tenemos en la primera ronda de Por las Venas del Caribe, quería mandar 2 trompetas diferentes, pero bueno, no quise dejar por fuera al maestro Generoso Jiménez, y nos traje, o les traje más bien, una diversión. Las trompetas se divierten. Año 2006, el maestro Generoso Jiménez fue quien cerró la tanda esta de Por las Venas del Caribe. Y antes de que se acabe el tiempo, y para darle tiempo a mis contertulios de que bateen, déjeme yo escucho un audio que me llegó a última hora.
3: Buenas tardes, mi gente. Un saludo muy especial desde el barrio inglés, Los Gocetas de toda la vida. Estamos en sintonía. Azules Díaz. Top.
0: Azules Díaz. Lo voy a decir al aire. No deberíamos sacar esos temas al aire y todo, pero yo traje la razón, yo traje el mandado. El señor receptor del mensaje no ha ejecutado la acción. Es todo. Espero que me hayan entendido para que después me digan, no, no, me no. Presente su siguiente batazo, señor Egas. ¿O se va a defender?
1: Bueno.
0: No, déjelo, no le demos su posibilidad de defenderse a Milton. A usted, hágale.
1: Bueno, entonces yo me voy para Buenaventura. Resulta que en Buenaventura tenemos, ya sabemos, grandes músicos, grandes orquestas. Vamos a escuchar un grupo que de pronto no es tan famoso en Colombia, pero que desde ya hace varios años está haciendo buenas producciones musicales, y se trata de el grupo Kazama, dirigido por el trompetista Francis Garcés, oriundo de Buenaventura. Y entonces nos traen un tema que creo que hoy está bien chévere poder escucharlo, y es este tema que fue un lanzamiento de el 2019, y se trata de Me Quedo en Buenaventura. Escuchemos.

0: gracias.
1: Perfecto, jóvenes. Ahora sí, de verdad que el tiempo es reducido. Hasta luego, señor Egas. Espere, señor Egas. Ahora sí, señor Egas.
2: Hasta el próximo sábado sensacional. Ya saben que la cita es infaltable. Chao, chao.
1: Chao, señor León.
3: Me despido indicando que lo que acabamos de escuchar es la malanga de Eddie Palmieri recordando su partida el 6 de agosto del año pasado. Entonces, con esto me despido y nos vemos dentro de 8 días aquí en Por las Venas del Caribe.
1: Sí, gracias. Por cierto, nos dijeron que porque habíamos pasado por alto el aniversario de la partida de don Eddie Palmieri, pues fue de manera involuntaria y pues bueno, por muchas otras situaciones. Entonces ahí estamos. Listo, entonces ahora sí nos vamos. Les agradecemos el que nos hubiesen acompañado y los esperamos el próximo sábado en Por las Venas del Caribe. Será hasta entonces, pendientes. Espero un tico, yo miro que no se me vaya. Atarateño, nuestro himno, dijo Romelia Garcés 367. Chao, doña Romelia y todos los oyentes de Por las Venas del Caribe. Hasta la próxima.

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Sean bienvenidos a Caminando por las Sendas de la Música Afrocubana en Radio UNAL, emisoras de la Unidad de Medios de Comunicación de la Universidad Nacional de Colombia.

Hay discos que pertenecen profundamente al momento en el que fueron realizados y que con el paso del tiempo adquieren una dimensión diferente. Son trabajos que no permanecen detenidos en una época, porque continúan dándonos puntos de vista y abriendo nuevos caminos. Cuba Linda, de Alfredo Rodríguez, es uno de ellos. Grabado en Cuba en 1996, este trabajo reúne músicos de distintas generaciones, maestros de gran influencia en la música cubana, memorias, experiencias y recorridos que confluyen en un mismo proyecto. Su importancia está también en la manera en que Alfredo Rodríguez consiguió poner en relación diferentes momentos y geografías de una tradición musical que continúa transformándose. En el año de 2013, la investigadora Alexandra Vázquez dedicó el primer capítulo de su libro Listening in Detail, Performance and Cuban Music, precisamente a este trabajo, Cuba Linda. Allí propone escucharlo como una cartografía acústica alternativa de la música cubana. Un álbum cuyos detalles permiten recorrer relaciones entre tiempos, lugares, músicos y tradiciones que van mucho más allá de una clasificación musical. Y quizás esa manera de escuchar tenga mucho que ver con lo que, encaminando por las sendas de la música afrocubana, hemos llamado tradición de vanguardia. Una tradición permanece viva cuando puede ser reinterpretada, transformada y llevada hacia nuevos territorios sin perder la estructura de aquello que lo constituye, sin perder su esencia. Cuba Linda es una expresión particularmente significativa de esa relación. Pero hoy vamos a acercarnos a este trabajo desde un lugar muy especial. En 2003, durante una visita de Alfredo Rodríguez a Bogotá para participar en el Festival de Jazz del Teatro Libre, Mireya Solano y yo tuvimos la oportunidad de conversar con él en el entorno de aquel maravilloso concierto en el que presentó a Alfredo Rodríguez y los Acerecó. La conversación continuó en 2004, cuando volvimos a encontrarnos con Alfredo y con Mai Charpan, su esposa y manager, y durante varios días hablamos sobre su vida artística, sus experiencias, sus músicos, sus maestros y los caminos que había recorrido. Alfredo fallecería al año siguiente, en el 2005. De aquellas conversaciones, he seleccionado algunos aparte relacionados con Cuba Linda. Hoy podemos volver a escuchar a Alfredo Rodríguez hablando de su propia música y de aquel momento de su vida, en una conversación registrada en el año de 2004. Y será la propia voz la que nos irá abriendo los caminos de este trabajo. Este trabajo comienza con un homenaje, pero para Alfredo, ese homenaje a Peruchín no era solamente el nombre de una historia del piano cubano. Era una presencia que pertenecía a su memoria musical, a una tradición de maestros y pianistas cuya influencia atravesó generaciones y que en manos de quienes vinieron después continuó adquiriendo nuevas formas. En Cuba Linda, ese encuentro entre memoria y creación aparece desde el comienzo. Escuchemos a Alfredo Rodríguez hablando de Cuba Linda y de esta primera pieza, Tumbao a Peruchín. Sean bienvenidos a Caminando.

Bueno, Cuba Linda, fue un proyecto que se hizo a raíz de una grabación que yo hice con el trompetista cubano Jesús Alemany, el álbum Cubanismo. Entonces la casa de disco me propuso hacer un álbum. Yo no tenía ninguna idea de lo que iba a hacer, pues eran momentos un poco difíciles para mí por motivos personales, y en verdad tengo que agradecer a mi esposa, que fue la que me embulló y me dio ánimo para que quisiera ese proyecto. Pero en realidad fue un proyecto que, digamos, podemos calificarlo de muy espontáneo, porque en realidad yo hice una especie de, me aparecí en La Habana con una especie de demo, de maqueta, y con un solo número. Un número que yo había dedicado al gran pianista cubano de la región de Oriente, de Vanes, Pedro Justiz Peruchín, conocido por, más bien por el apodo de Peruchín, que siempre fue una inspiración para mí desde que yo era joven, unos 16, 17 años. Lo veía tocar en un programa famoso todos los domingos que se llamaba Fiesta en el Aire, patrocinado por la Coca-Cola. Y al acabarse la actuación, era una hora por grupos, no por orquesta. Eso duraba de las 12 del día hasta las 6 de la tarde. Ya cuando terminaba la Riverside, que tenía el programa a la 1 de la tarde, yo salía del estudio a encontrarme con mi gran ídolo y tomarnos unos traguitos. A él le gustaba mucho el ron Matusalén, y entonces ahí yo le iba haciendo preguntas sobre la música, sobre lo que yo debía hacer para mejorarme en mis estudios. Yo que era un hombre que muy ocupado, le llamaban el Marqués de Marfil, y era uno de los personajes más solicitados en la escena musical, puesto que era un pianista fabuloso, saxofonista y gran arreglista, que le hizo muchos arreglos, entre otros al gran Benny Moré, a Matamoros, a Duarte, a mucha gente de la época. Era muy solicitado. Entonces yo me llevé su influencia después que me fui de mi país, siempre en el corazón, en el alma, y más o menos tenía en mi memoria casi todas las estrategias pianísticas o su estilo de hacer los solos. Y como se vio un número utilizando todos esos gadgets, todas esas formas de frasear y de expresar la música, sus solos de piano sobre todo, y así llegué. Era lo único que tenía preparado, y entonces con los demás músicos que me acompañaron, los grandes músicos como Tata Winnie, Mario Aspirina en los tambores, Amado de Deu, el bajista Carlos de Puertos Hijo, un joven muy talentoso que triunfa en este momento en California, radicado en California, y hijo del gran bajista Carlos del Puerto del grupo Iraquere. También estaban dos violinistas de gran altura y de gran prestigio, como Dagoberto González y su hijo Lazarito González, que me ayudaron en la concepción y en los arreglos
de varios números en el álbum, porque todo se la mayoría de los números se consiguieron en el estudio. Por eso digo que fue una cosa espontánea, ¿no? Entre todos esos músicos y mi persona.

0: Estamos caminando por las sendas de la música afrocubana en Radio UNAL y hoy escuchando al maestro Alfredo Rodríguez hablando del trabajo Cuba Linda, una pieza que terminó dándole nombre a todo el trabajo discográfico. Pero la historia comienza mucho antes de esta grabación. Como sucede con tantas músicas que atraviesan el tiempo, una canción puede cambiar de lugar, de intérprete y de contexto. Sin embargo, conservar algo de aquello que la hizo permanecer en la memoria. Cuba Linda llega así hasta Alfredo Rodríguez y en sus manos vuelve a encontrar un nuevo territorio de interpretación. Escuchemos su historia.
1: Yo también en ese momento, pues, durante el viaje tuve la idea de, como no tenía nada estructurado ni preparado, pues, hacerle un homenaje a un gran amigo mío, percusionista, que se llamaba Virgilio Martí, con el cual compartí mucho humanamente y musicalmente en Nueva York. Él era un gran bailarín y un gran percusionista de folclore yoruba. Y él había compuesto un número que se llamaba Cuba Linda, que se grabó con el grupo experimental nuevayorquino, con una serie de músicos distinguidísimos de primera clase en la época, en esa época, en Nueva York, como Chocolate Armentero en la trompeta, Milton Cardona, Andy González, si mal no recuerdo, americanos, puertorriqueños de primera clase, y tuvo mucho éxito. Fueron dos volúmenes y desde esa época no había oído yo más nada sobre Cuba Linda, si se había grabado o no. De todas maneras, eso fue un homenaje que yo quise hacerle a un gran amigo, y entonces grabé Cuba Linda, pero se hizo espontáneamente, es decir, no había ninguna preparación previa de arreglos ni nada. Estaba el trompeta Jesús Alemani, con quien yo había colaborado en su álbum Cubanismo, y entonces, bueno, él tocó conmigo también en este álbum de Cuba Linda, ¿no? Y así fue como se hizo el tema principal que dio origen al nombre del álbum, Cuba Linda.

0: Hay canciones que uno vuelve a encontrar muchos años después, como si hubieran estado esperando el momento preciso para volver a ser reinterpretadas. Cuando vuelva a tu lado, pertenece a esa clase de canciones que atraviesan distintas épocas y encuentran en cada interpretación una posibilidad diferente de permanecer. En Cuba Linda, Alfredo Rodríguez vuelve sobre ella y la incorpora a ese mapa de músicas y memorias que atraviesa todo el trabajo. Escuchemos cómo llegó hasta él.
1: También se hizo en tiempo de cha-cha-cha, Cuando Vuelvo a Tu Lado, de la compositora mexicana María Griver, que ya había tenido mucho éxito en los Estados Unidos, y grabado por la gran cantante americana Diana Washington, en un estilo de disco music. Y tuvo un gran éxito en los Estados Unidos, internacionalmente, más otras grandes, otros grandes músicos que grabaron ese tema, ¿no? Originalmente es un bolero, pero yo lo hice en estilo cha-cha-cha. Fue un arreglo de Dagoberto, número instrumental.

0: Seguimos caminando por las sendas de la música afrocubana en Radio UNAL. Nuestra línea de WhatsApp, donde se pueden comunicar con nosotros a través de mensaje de texto, es el 322-963-8115. Si se encuentra fuera de Colombia, anteponga el 57. Y ahora entramos en un territorio particular de Cuba Linda. Canto de Palo y Tumba mi Tumba aparecen unidas por la memoria de Alfredo, por las historias que las atraviesan y por la manera en que música, voz y percusión pueden establecer un diálogo con algo que viene de muy lejos. En este fragmento de aquella conversación con Alfredo, él nos habla de las dos piezas y de las historias que están detrás de ellas. Escuchemos.
1: El canto de Palo y a Tumba mi Tumba, yo se lo debo a mi esposa, porque fue la que me explicó y me dio el material didáctico de esos estilos que tienen un origen en la, si se quiere, en una forma de un origen histórico, de sentido que en el siglo XIX, por allá después de la revolución en Haití, de Toussaint Louverture, todos esos colonos franceses se instalaron en la provincia oriental de Cuba y con sus esclavos, y eso dio lugar a que, bueno, surgiera ese género, la tumba francesa. Y con los tambores de la tumba francesa y los cantos que eran en patuá, cosas que yo ignoraba, yo soy nacido en la capital. Así que esa música yo no la conocía. La conocí en ese momento a través de mi esposa. Eso es decir, lo que le llaman el yuá y el masón. Los tambores se llaman, los tambores de la tumba francesa se llaman catá. El catá, y los tambores son un tronco de árbol cortado. Sí. Bueno, todos son hechos con un tronco de árboles.
2: No todos, la tambora no.
1: La tambora no.
2: El catá principalmente.
1: El catá principalmente, exactamente.
2: Bueno, hay gente también, creo la de Guantánamo, que al lugar que sea un tronco de árbol lo hace con una cosa de bambú. Pero al origen es un tronco de árbol.
1: Sí, originalmente es un tronco de árbol. Bueno, yo... con esos datos y esas informaciones grabé el canto de Palo y Tumba mi Tumba.

0: Y esta vez el camino nos lleva hacia una historia de amistad, creación y memoria. Mercedita era una pintora colombiana, amiga de Alfredo y de May Charpan. Esta pieza está dedicada a su memoria y nació a partir de un proceso de creación en el que Miki aportó ideas a Alfredo para darle forma a la música. Así, Merceditas, ya me voy, nace de una memoria compartida y de un diálogo creativo entre ambos. Es una pieza que convierte la amistad y el recuerdo en música. Escuchemos a Alfredo contar esa historia.
1: Mercedita, ya me voy. Se hizo una introducción con los violines, piano, y después eso generó una especie de son montuno bien funky. Ese número fue dedicado a una gran amiga nuestra, pintora excelente, que desafortunadamente murió joven, a los 40 años, era muy amiga nuestra, y ahí traté de expresar musicalmente nuestro cariño por esa joven pintora, y se creyó que era un homenaje a la gran Mercedita Valdés, cantante de ritmos folclóricos, religiosos, ¿no? Yoruba, muy conocida, fue una de las grandes, de las más grandes cantantes de ese género. Y no, esta es una Mercedita, digamos, una Mercedita nuestra. Ese fue el origen del, grosso modo, de Mercedita, ya me voy. Y ya.

0: Hay piezas musicales que parecen haber estado siempre con nosotros. Pero cada músico que vuelve sobre ellas encuentra algo diferente. Porque regresar a una música que pertenece a la memoria también significa enfrentarse a ella desde otro tiempo, desde otra experiencia y desde otra manera de escuchar. Drume Negrita forma parte de esa memoria. Y Alfredo Rodríguez vuelve sobre ella desde su propia sensibilidad y desde el universo sonoro de Cuba Linda.
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2: Después hice un número que es un número afroide, Drume Negrita, muy conocido internacionalmente del compositor Eliseo Grené. Y cantado por Goyo, un gran percusionista cubano de fama internacional, y que fue también una cosa espontánea, ¿no? No fue estructurado ni ensayado ni nada de eso. Bueno, vamos a hacer este número. Y así que me parece que ese es una de las si se quiere humildemente, de las virtudes que tiene ese álbum, que fue hecho con mucha alma y con mucho corazón por parte de todo el personal.

0: Al final, cuando parece que todo estaba dicho, aparece esta pieza. Un torrente de percusión, de sonidos de corneta china, de un piano extraordinario, con toda la tradición de las agrupaciones de carnaval del oriente de Cuba. Es un final que amplía la manera inesperada un territorio sonoro de Cuba, donde nos devuelve una vez más a ese mapa cultural que atraviesa todo este trabajo. Cuba linda. Escuchemos a Alfredo Rodríguez hablar de esta pieza.
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2: Y por último, el último número para Francia Flores y para Cuba también. Eso se hizo con la sensacional conga de Los Hoyos, que por primera vez en la historia con piano, porque esa conga que data del siglo XIX, inclusive se dice que Maceo fue miembro de, no estoy seguro, pero bueno, se dice que el gran general Antonio Maceo era miembro de, si se quiere, incondicional de ese grupo, igual que perteneció a la tumba francesa y a una serie de instituciones de la época. Eso, inclusive, es el productor de la empresa disquera El Rico Disco, el señor Joe Boy, estaba renuente a que yo grabara con piano, porque él pensó que yo no lo podía hacer. Yo pensé que yo no lo podía hacer, y mi esposa dijo: dale, que tú lo vas a hacer. Y así se hizo. Y yo le digo con toda sinceridad que yo no sé realmente de... Yo pienso que no era yo el que estaba tocando, sino un espíritu que me guiaba. Porque cuando yo le dije: ¿cómo voy a hacer con todos esos tambores y bocú y la llanta y la corneta china? Toda esa gente se metieron en el estudio. Eso es una cosa que nunca se había hecho, porque toda esa gente desfilan durante el carnaval. Es otro, un género diferente, completamente diferente a los géneros habaneros que se tocan en La Habana, cha-cha-cha, son, guaguancó, rumba. Era una cosa que yo no creía que yo lo podía hacer. Entonces el que cantó ese número era un miembro de la comparsa de Los Hoyos, que nunca en su vida había cantado con un piano, el señor Nené, ahora no me acuerdo su nombre, el señor Garvey, sí. Y fue una cosa tan emocionante, porque él empezó a cantar y se emocionó tanto que, bueno, tenía lágrimas en los ojos. Y yo lo seguí como pude, porque fue una cosa ad libitum. Él empieza cantando y yo lo sigo en el piano hasta que entran esos tambores, que yo dije: bueno, esto, ¿cómo voy a hacer incorporarme yo aquí con esa clase de tambores ahí dando palos por la derecha y izquierda? Y así se hizo, que fue el número que me parece que fue el más inverosímil, porque yo mismo no tenía confianza en lo que yo pensé que yo no lo podía hacer en realidad. Y de pronto, cuando ese hombre empezó a cantar, yo me transformé y empecé a seguirlo ahí, que era como si alguien me estuviera dirigiendo, otro pianista invisible estuviera detrás de mí. Y así se hizo el número, que también causó una, quiero añadir, que causó una disensión muy grande entre la producción, el señor productor, y yo, y claro está, mi esposa,

Bueno, después de escuchar a Alfredo Rodríguez hablar del trabajo Cuba Linda y de volver a escuchar las piezas que compone este trabajo, quizás podamos comprender mejor por qué este álbum continúa hablándonos muchos años después de su grabación. La atemporalidad es una de las características de las grandes obras musicales y artísticas de todos los tiempos. Son obras que pertenecen profundamente al momento en el que fueron creadas, pero que no quedan encerradas en él. El paso del tiempo no las clausura, las vuelve disponibles para nuevas escuchas, nuevas interpretaciones y nuevas maneras de comprenderla. Eso es lo que ocurre con este trabajo, Cuba Linda. Y la interpretación de Alexandra Vázquez en su libro Listening in Detail, Performance of Cuba Music, nos propone precisamente una nueva manera de escuchar este trabajo, como una cartografía acústica alternativa de la música cubana, en la que músicos, tiempos, lugares, memorias y tradiciones entran en relación y construyen un mapa cultural que va más allá de las categorías musicales habituales. Y eso es precisamente lo que acabamos de experimentar al escuchar a Alfredo. Sus palabras nos llevaron hacia los músicos, los encuentros, las memorias y las circunstancias que hicieron posible aquella música. Desde su propia memoria, Alfredo nos permitió acercarnos a ese mapa y reconocer las historias que están detrás de cada una de esas piezas. Y aquí vuelve a aparecer aquello que encaminando por las sendas de la música afrocubana hemos llamado tradición de vanguardia. La tradición no como algo que simplemente se conserva, sino como algo que recibe, se transforma y vuelve a ponerse en circulación. Quizás ahí es una de las claves de la Cuba Linda. La tradición puede ser al mismo tiempo memoria y movimiento. Por eso hay músicas que no terminan cuando dejan de grabarse. Continúan cada vez que alguien vuelve a escucharlas. Y Cuba Linda pertenece a esa clase de obras.

La línea telefónica de este espacio donde se pueden comunicar con nosotros a través de WhatsApp es el 322-963-8115. Y vamos a continuar esta tarde la sección de ensamble con otra pieza de un trabajo memorable de la década del 90, el álbum cuya arquitectura musical fue también producido por Alfredo Rodríguez. Se trata de Cubanismo, un trabajo de 1995, un proyecto realizado bajo la codirección de Jesús Alemany y junto con un extraordinario grupo de músicos cubanos hicieron también una joya musical. De ese trabajo vamos a escuchar esta tarde la pieza Pa' que gocen.

Bueno, teníamos en nuestro anterior ensamble la pieza Pa' que gocen, del trabajo Cubanismo de Jesús Alemany con Alfredo Rodríguez. Luego venía Sanja All Stars con Puntéame bien el 3, la agrupación Son Habana con La Floredita, Gerardo Rosales y su versión en vivo de Sonero de Barrio, la orquesta Acocán con Me Tienes Sin Cuidado, la agrupación de Sir Ortegón con Rumba Habana, y terminábamos con el conjunto Guantánamo con Guitarra, Tabaco y Ron. Muchísimas gracias por su compañía, por sus comentarios a nuestra línea de WhatsApp al 322-963-8115. Nos escuchamos en una semana. El control técnico de hoy estuvo a cargo de Lina María Cabrejo y Edgar Huasca. Y en la realización, quien les habla, Oliverio Caldas, caminando 25 años de tradición de vanguardia.

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3: Amigos de Radio UNAL, este es su programa Oye Cómo Suena. Orquestas, artistas y géneros del espectro musical afroantillano.

Danzones, danzones, son montuno, guajiras mambus, bomba y plena. Son un timba, género de la música afroantillana que han contribuido a través de todas las épocas al surgimiento del movimiento de la salsa. Estos nos acompañarán en nuestro programa Oye Cómo Suena.

Escuchamos a la orquesta Harlow y Destro Sánchez interpretando con la mayor elegancia. La Spanish Harley nos interpretó Yo vine pa' echar candela, el arte salsero con La riqueza y la pobreza, y Ray Rodríguez con Mi timbal.

Escuchamos la Big Band de Michael Masmelin interpretando Sofrito, Johnny Colón con Guajira y Tambor. Junior González nos interpretó No hay amor. Víctor Rosario con La Loma del Tamarindo. Ricardo Lembo con Cosongo Bugalú. Y a Néstor Sánchez en la interpretación de Guarachando Contento. Este programa lo despedimos escuchando a Alain Pérez y los Muñequitos de Matanza interpretando Palo Quimbombó.

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0: Muchas gracias, familia.
1: Amigos de Radio UNAL, más orquestas, artistas y géneros musicales dentro de una semana en su programa Oye Cómo Suena. Los acompañaron en la conducción técnica Néstor López Martínez, en la locución y realización del programa Edgar Arroyo Castro.

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4: 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Es una de las bandas más influyentes del renacimiento del folk alternativo y el indie rock a nivel mundial. Su música se destaca por la combinación de melodías acústicas pegadizas, el uso de percusiones enérgicas y letras profundamente narrativas. Hoy, en Letra y Música, The Lumineers.

La historia de la banda comienza a principios de los años 2000 en Ramsey, New Jersey, con Willie Schultz en la voz y la guitarra y Jeremiah Freites en la batería y percusión. Empezaron a componer juntos como una forma de canalizar el dolor tras la muerte del hermano mayor de Jeremiah, debido a una sobredosis.

En sus inicios musicales en Nueva York experimentaron con estilos caóticos y nombres peculiares como Free Beer o Six Click. Sin embargo, la competitividad y el altísimo costo de vida en Brooklyn les impedía dedicarse de lleno a la música, por lo que en el 2009 decidieron mudarse a Denver, Colorado, buscando un entorno más favorable para su arte.

El curioso origen del nombre ocurre durante un concierto en New Jersey. El maestro de ceremonia del club se confundió y los presentó por error como The Lumineers, que era el nombre de una banda que debía tocar la semana siguiente. El nombre les gustó tanto que decidieron quedárselo. Ya establecidos en Denver, integraron a la violonchelista y cantante Neila Pacarek, tras poner un anuncio en busca de músicos locales, consolidando el trío clásico que los llevaría a la fama.

0: El gran punto de inflexión llegó a finales del 2011 y principios del 2012. Su sencillo Hohei comenzó a sonar en estaciones de radio independientes y programas de televisión. Con su característico grito y su ritmo acústico, la canción se convirtió en un monstruo comercial y un himno global, alcanzando los primeros puestos de la lista Billboard.
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0: Su álbum debut homónimo de Lumineers del 2012 recibió una enorme aclamación crítica y comercial, otorgándoles dos nominaciones a los premios Grammy, incluyendo al mejor artista.
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Lejos de ser una banda de un solo éxito, One Hit Wonder lograron construir una carrera sumamente sólida. Cleopatra del 2016, su segundo álbum de estudio, debutó en el número uno en los Estados Unidos y el Reino Unido. Con un sonido un poco más duro y cinematográfico, dejó grandes éxitos como Ofelia y Cleopatra. 3 del 2019, un álbum conceptual sumamente audaz, dividido en tres capítulos narrativos, el cual explora los devastadores efectos de la adicción en el seno de una familia a través de personajes ficticios. Big Side del 2022, grabado en gran parte de forma espontánea, este álbum trajo un enfoque más crudo, ecléctico, eléctrico, esperanzador tras los duros años de la pandemia.

Aunque la banda cuenta con músicos de soporte de gran talento para sus giras, su estructura central cambió significativamente en el 2018 cuando Neila Pakarek decidió dejar la agrupación para enfocarse en su carrera como solista. Desde entonces, Willis Schultz y Jeremiah Freitz se mantienen como el núcleo creativo y el dúo compositivo oficial de The Lumineers.

al día de hoy continúan llenando estadios alrededor del mundo, reconocidos por ofrecer espectáculos en vivo cargados de una energía vibrante, comunitaria e íntima. Escucharon en letra y música a la banda The Lumineers. Realizó para ustedes este programa Carlos Andrés Restrepo Espinosa. Sugerencias pueden enviarlos a la línea de WhatsApp de Radio UNAL 321-797-3566. Y los invito para que sigan en la sintonía de Radio UNAL 100.4 FM.

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0: Gracias. Por supuesto, no estamos solos en este evento. Está con nosotros la Orquesta Filarmónica Metropolitana del Valle de Aburrá. Yo creo que se merecen más aplauso. Ustedes no saben el trabajo que ha hecho esta gente.
1: Escuchas, hágala la burra.

0: Hola, sean bienvenidos a Hágala U Radio a través de Radio UNAL Medellín 100.4 FM. Estamos aquí todos los sábados a las 5 de la tarde y los martes a las 11 de la noche. Hágala U, no pase de largo. Soy Santiago Arango y les doy la bienvenida. Hoy en Hágala U Radio queremos enviar un abrazo fraterno, un abrazo solidario para todas las personas que se han visto afectadas por el terremoto del pasado 10 de agosto en Colombia. Ya son 281 muertos, más de 3.970 heridos y 379 desaparecidos. Ciudades como Cali, Pereira, Quibdó, Manizales y Armenia están en alerta roja. Hay múltiples organizaciones que están liderando campañas para recaudar fondos para los damnificados, así es que la invitación desde Hágala U es a la solidaridad, para que entre todos acompañemos a esas personas que perdieron su casa, sus familias, sus mascotas y que hoy están intentando salir adelante tras este terremoto. Hágala U Radio está al aire. Por eso, en este espacio, hoy recomendaremos actividades, conciertos próximos que recaudan fondos para los damnificados por el terremoto en Colombia. Estados Alterados lo hizo el día de ayer en concierto, un concierto bellísimo de más de una hora y media de recital, donde tocaron todos sus himnos en versión sinfónica con la Filarmónica Metropolitana. Gracias a todos los que estuvieron allí presentes y gracias a los que fueron y también llevaron su aporte, su donación para los damnificados del terremoto en Colombia. Iniciábamos con dos canciones de Estados Alterados, versión sinfónica: La Fiebre de Marzo y Opulencia. Seguimos con historias en Hágala U Radio. Hoy en el Club Lívido, en concierto, Grito, K93 y Código Rojo. También allí se recaudarán fondos, se recaudarán ayudas, elementos, enseres, alimentos no perecederos para los damnificados por el terremoto. Escuchemos de allí a la agrupación K93 y a Grito hoy en Hágala U Radio, y la invitación también de Manzano de Grito a este concierto hoy pasadas las 7 de la noche, Club Lívido.
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1: Seguimos al aire en Hágala U Radio. Gracias por estar conectados con nosotros. Hágala U, todos los sábados, 5 de la tarde, Radio UNAL Medellín, y martes 11 de la noche. Quiero que pasen por hágalau.net para que encuentren un artículo dedicado al Festival Más Allá de la Piel, que está de aniversario. ¿En qué consiste? ¿Cuándo se hizo? Rocco Higuero nos cuenta la historia. También allí van a encontrar nuestra sección de podcast, donde conversamos con Gilmer Mesa sobre libros, música y literatura. A su vez, quiero contarles que van a encontrar un artículo sobre los conciertos en Colombia y cómo el entretenimiento y el sector de la música se han vuelto muy importantes para aportar a la economía del país. Esas y otras historias, www.agalau.net. Seguimos con invitaciones, conciertos solidarios para apoyar a los damnificados por el terremoto. Ojo con esta tanda de invitaciones. Solo el pueblo salva al pueblo. Concierto relámpago para recoger lucas por los afectados por el terremoto. En concierto, entre el humo de las amapolas, asfalto, fulminantes, Nusut y fechoría, Casa Cultural El Hormiguero, calle 56, número 4173, este 16 de agosto, domingo, desde las 7 de la noche, 20 lucas, según dice el flyer. Escuchemos a Fechoría a continuación. Pero antes, hablemos de una nueva invitación. Bajo escombros, en el Club Líbido, evento benéfico Damnificados por Colombia. Pueden llevar sus donaciones. Se reciben solo donaciones, no dinero. En vivo, urge Errancia, Nocturno y otras agrupaciones, y allí estará también Hágala U participando con Gio Rendón y quien les habla, Santiago Arango, acá TAC, en un DJ set en vinilos. La entrada es libre desde las 4 de la tarde. Invita a Hágala U, Bajo los Escombros, evento benéfico Damnificados por Colombia. La invitación está hecha. También quiero contarles, para que estén atentos, que llega Ruidos Solidarios. Tres conciertos benéficos. Ya se hizo el primero el pasado 14 de agosto, viernes, y este domingo, rock y hardcore, Polvo de Indio, My Depressing Sunday, Dysphoria, Tribe y Aero Soretes. Eso será en Barnaby Jones, carrera 42, número 33B, sur 60, en Envigado. Alimentos no perecederos, artículos de aseo y alimentos para mascotas, desde las 7:30 de la noche. Ruidos Solidarios en Barnaby Jones. Finalmente, el viernes 21 de agosto se realizará un concierto de metal con los grupos Organismos, Dirges, Metrallo y Caníbal, también allí en Barnaby Jones, en Envigado. Hágala U Radio está al aire. Y cerrando este circuito de conciertos benéficos, donde se recaudarán donaciones y aportes para los damnificados del terremoto, quiero invitarlos a una conversación, Calles que Suenan, Rock, Ciudad y Convivencia, vinilos de punk y metal y rock colombiano, conversatorio sobre el punk en Medellín, su relación con el barrio, la calle, el conflicto. Allí estarán Gloria Correa, Ricardo Gómez Vito y Rafael González. Luego, en concierto, Three Imaginary Boys, tributo a The Cure y Los Malkavian, a las 6 de la tarde. Desde las 3, el tour del vinilo con Camilo García en los tornamesas. Apoya Ciudad Frecuencia y Hágala U. La entrada es libre. Teatro Universitario Camilo Torres. Eso será el próximo miércoles 19 de agosto, desde las 3 de la tarde, para que caigan. Y allí también pueden llevar elementos de apoyo, enseres, elementos de limpieza, alimentos para mascotas, alimentos no perecederos. Hágala U está al aire. Cerramos con música de Los Malkavian, música de The Cure. Recordemos, tributo Three Imaginary Boys en el Teatro Camilo Torres de la Universidad de Antioquia, canciones de Fechoría, Organismos y otras bandas que estarán en concierto aportando a la causa para apoyar a los damnificados por el terremoto. Gracias por su compañía. Los dejo con las canciones. 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Hasta la próxima.

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2: Hola, hola, gente de Hágala U. Saludo especial a nuestro amigo Santi. Le saludo a Javier Devia, por acá desde Santiago de Cali, una ciudad bastante afectada por el terremoto. Hoy acudimos a ustedes para que vean la posibilidad de colocarse la mano en el corazón y nos ayuden en este momento de dificultad. Nosotros realizamos desde nuestra corporación Racorp el Festival Internacional Unirock Alternativo Fibra, y como corporación, como equipo de trabajo, estamos ayudando en este momento a la dotación de muchas de las necesidades que hay en los puntos de acopio de la ciudad. Así que sería muy, muy positivo si ustedes logran acompañarnos y donar lo que puedan. Cualquier donación es bien recibida.

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Les damos la bienvenida a una nueva entrega de FEMFEM, el programa de Radio Nal que hace un recorrido por el folclore urbano mundial desde una mirada de género. Los acompaña en la realización Luis Gómez. En los primeros programas de la temporada de 2026, que está dedicada a parte del sonido de la década de 1980, nos hemos centrado en tres géneros: el heavy metal, el punk y el post-punk. Iniciamos con el heavy metal y vimos que este aparece con el inicio de la década en el Reino Unido bajo el nombre de New Wave of British Heavy Metal o Nueva Ola del Heavy Metal Británico. Realmente no era una nueva ola, pues anteriormente había hard rock, rock sinfónico o rock progresivo, pero hemos mostrado que el término nueva ola es recurrente en la industria y prensa musical para posicionar nuevos sonidos o actos. En la temporada de 2025 vimos que este término se usó en Latinoamérica y España para referirse al sonido que emergió de la combinación del yeyé y el rock and roll. Este término fue convirtiéndose en su versión en inglés en un género en sí a finales de la década de 1970 en diferentes países, y como parte del post-punk vimos un conjunto particular de bandas originalmente británicas que terminaron siendo ubicadas en esta casilla y diferenciándose de posteriores géneros pertenecientes o adyacentes al post-punk como el gótico. En el episodio de hoy exploraremos de manera muy parcial el Neue Deutsche Welle o la nueva ola alemana, término que se usó a comienzos de los años 80 para referirse a aquellos nuevos actos que empleaban teclados, componían música experimental dentro del rock o con instrumentos propios del rock, o que, de cierto modo, reproducían las estéticas visuales, vestimentarias y sonoras de sus contrapartes británicas. El Neue Deutsche Welle es un capítulo muy interesante de la historia del folclore urbano mundial, porque cuestiona la idea de un origen o propiedad geográfica de un género musical, que es lo que se persigue resaltar con el término folclore urbano mundial. Más que un fenómeno que nace y pertenece a un lugar, los géneros que exploramos aquí son procesos dinámicos producto de conversaciones transnacionales. En otras palabras, géneros como el post-punk, el heavy metal, el punk o el mismo new wave son paisajes sonoros que son construidos por la conversación de los diferentes participantes. Comenzaremos este recorrido por la nueva ola alemana en el norte de Alemania con Carambolage, una banda que, en palabras de Isa Charlotte Schwarzberg, una banda de chicas que nunca buscó serlo, pero que fue una de las primeras bandas de New Wave alemanas en estar constituida solo por mujeres. Inicialmente, un trío de punk compuesto por Elfie Stelz-Tietz en la guitarra y la voz, Angie Olbricht en el bajo y el órgano, y Britta Nyanda en la batería, creó un sonido que claramente no encajaba en la idea de punk que ya se estaba formando a comienzos de la década de 1980. En una entrevista, la baterista Britta Nyanda contó que al ser una banda solo de chicas, la libertad para la experimentación siempre estuvo presente, y esto significó un sonido resultado de probar con diferentes sonidos y estilos. Para 1980, cuando salió el álbum debut de Carambolage, el término de nueva ola alemana ya existía y su sonido, imposible de catalogar, parecía perfecto para recibir esta etiqueta. Volviendo a Isa Charlotte Schwarzenberg, abro comillas, el disco estuvo definido por su sonido colosal y creativo, alimentado por el estilo autodidacta de la guitarra de Elfie, junto con su voz de gorrión de Fressenhagen, balanceado por el órgano y las líneas de bajo inimitables de Angie, todo esto acompañado por la batería energética de Britta.
Cierro paréntesis. Fressenhagen es un pueblo de Frisia, la región de donde provenía Carambolage. Esta banda volvería al estudio en 1982 para sacar su segundo y último álbum en estudio titulado Eilse Tulung Express. Para este momento ya era un cuarteto con Janet Lemmen en el bajo y el saxofón. Brita Neanda, la fundadora de la banda, murió en 2004. Del álbum homónimo de Carambolage escucharemos las canciones Two Dog Nick So y Breta, Breta, Breta.

escuchamos Tu Dog Nixo y Breta Breta Breta, del primer álbum en estudio de la banda del norte de Alemania, Carambolage. Del norte de Alemania nos trasladamos ahora a la actual capital, la ciudad de Berlín. Allí, en 1980, se formó Ideal, una banda que estuvo activa hasta 1983 y que logró sacar tres largas duraciones en estudio. Ideal fue formada por Annette Humpe, Ernst Ulrich Doika y Frank Jürgen. Annette fue vocalista y teclista y provenía de la agrupación de punk y post-punk Neon Babies, la cual está incluida en nuestro episodio sobre punk alemán. En mayo de 1980, Ideal saca su primer sencillo en su sello disquero Eitel Imperial, titulado Bierstein of Berlin, el cual saldría en su primer larga duración con el nombre de simplemente Berlín. Este se convertiría en el primer éxito comercial de la banda. Ese mismo año sacaría su álbum debut, esta vez con el sello alemán Innovative Communication. Este trabajo discográfico, de nombre homónimo, se convirtió en el primer larga duración de un sello independiente en alcanzar el certificado de disco de oro en Alemania. Este certificado se le da a los álbumes que logran una venta de 100.000 unidades. De este disco, Ideal lanzaría un sencillo, Blowy Ongen, que se convertiría en el segundo éxito comercial de la banda. En 1981, Ideal saca su segundo larga duración en estudio, Der Ernst des Lebens, en su sello disquero Eitel Imperial, pero distribuido por la discográfica multinacional Warner Electra Atlantic o WEA. En 1982 saldría su tercer y último álbum en estudio, Binu, también en su sello disquero y con distribución de nuevo de WEA. A continuación escucharemos los dos primeros éxitos de Ideal en la versión de su álbum homónimo de 1980. Comenzaremos con Berlín y posteriormente tendremos a Blaue Augen.

Escuchamos Berlín y Blaue Angel del álbum debut de Ideal, un disco homónimo publicado en 1980. Ideal contaba con Annette Humpe en la voz. Les recordamos que en esta entrega estamos escuchando algunos de los primeros trabajos del Neue Deutsche Welle o Nueva Ola Alemana, uno de los estilos que se fueron generando con el cambio de década en Alemania y que se podría entender como la respuesta al New Wave británico. Aunque solo hemos escuchado dos bandas, Carambolage e Ideal, creo que ya podemos apreciar que en ningún momento la Nueva Ola Alemana fue una réplica del sonido británico. Sus combinaciones y sonidos particulares, a veces en la voz, serían recurrentes en mucho del sonido alemán, algo que se puede apreciar en bandas de punk de finales de la década de 1970 como Nina Hagen Group y Hansaplast. La siguiente banda, proveniente de Hamburgo, se formó en 1979 con el nombre de Abwärts. En sus inicios contó con Margit Haverland en el violín y la voz. Con ella grabó su álbum debut en estudio titulado Amok Koma en 1980. El siguiente álbum en estudio de Abwärts saldría en 1982, pero para este Margit ya no estaría en la banda. Su tercer larga duración, con título homónimo, contaría con la participación de Stephanie Lange en los coros de algunos temas, pero sin ser vocalista oficial de la banda. A continuación de su primer larga duración, Amok Koma de 1980, escucharemos las canciones Compuastat y Türken Blues.

escuchamos Computer Stack y Turken Blues del álbum Amok Coma de 1980 de la agrupación originaria de Hamburgo, Upwards. En este trabajo, Margit Haverland tocaba el violín y cantaba. Ahora nos vamos para la ciudad de Stuttgart, al sur de Alemania, donde se formó Manschreck en 1980. Esta banda estuvo activa entre 1980 y 1983 y publicó dos largas duraciones en el sello de música electrónica y New Wave alemán Skrejkus Skallplatten, el cual estuvo activo entre 1981 y 1985. Manschreck tuvo una formación fluctuante que se movió alrededor de la figura del productor Günther Manschreck. En su primer sencillo, Manschreck 88, un 7 pulgadas de 4 canciones, participaron dos vocalistas femeninas, Lilo Gasparich y Micaela Abel. Ellas estarían en su siguiente 7 pulgadas de 1981, Beitrage zur Singespflege, pero para sus dos largas duraciones, Tag für Tag de 1981 y Metromanía de 1983, solo estaría Micaela en la voz. A continuación, escucharemos dos canciones de su primer 7 pulgadas, Manschreck 88 de 1980. Estas son Where Have All the Good Times Gone y Walking in the Human Mud.

escuchamos Where Have All the Good Times Gone y Walking in the Human Mud, del primer sencillo de la agrupación Manshrek, titulado Manshrek 88 y publicado en 1980. En ese sencillo cantan Lilo Gasparish y Micaela Abel. Manshrek fue registrada en un documental de 1981 titulado Deutsche Welle, el cual presenta varias bandas de la movida de la nueva ola alemana. En este documental también salen otras bandas con mujeres como Ostro 430 y Barchen und die Misch Bubis. Sin embargo, Barchen está más asociada a la primera ola punk alemán y la presentamos en ese programa. Por su parte, Ostro 430 es considerada la primera banda de punk alemana conformada totalmente por mujeres. Sin embargo, se asocia más a la nueva ola alemana. De hecho, su sonido, considero, es mucho más post-punk que punk, aunque a través de esta temporada de 2026 hemos visto que la frontera no es tan fácil de trazar. De hecho, considero que Nina Hagen siempre ha estado más en el lado del New Wave o post-punk que en el del punk. Ostro 430 se formó a finales de 1979 en la ciudad de Düsseldorf, en el occidente de Alemania. La banda estuvo activa entre 1979 y 1984. Originalmente estaba conformada por Martina Weiss en el saxofón y la voz, Bettina Florchinga en los teclados, Olivia Casali en el bajo y Marita Velling en la batería y la voz. En 1981, Casali y Velling abandonaron la banda y fueron reemplazadas por Gisela Hottenroth en el bajo y Birgit Costa en la batería. Con Casali y Velling, Ostro 430 sacaría su primer larga duración en 1981 con el título de Durch Dick und Dünn. Su segundo y último álbum vino en 1983 con el nombre de Viva Vie Vie. De su álbum debut de 1981 titulado Durch Dick und Dünn escucharemos las canciones Es Van e Ich Halt Mich Raus.

Escuchamos Es Van e Ich Halt mich raus del álbum debut de Ostro 430, titulado Durch Dick und Dune, publicado en 1981. Cerraremos este episodio dedicado al Neue Deutsche Welle o a la nueva ola alemana en la ciudad de Berlín con otra banda conformada totalmente por mujeres. Hablo de Malaria, la cual inició como un dúo compuesto por Gudrun Gut y Bettina Costa en 1981.

cual tiene todo su álbum en estudio junto con temas de sencillos. A continuación escucharemos de su EP homónimo de 1981 las canciones Laufen y Kampfen und Siegen. Con estos temas llegamos al final de esta entrega de Femme Femme. Los acompañó en la realización Luis Gómez. Sigan en sintonía de Radio Nal.

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